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2: Las 21 horas.
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1: La temperatura, 8 grados.
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5: Las 21 horas y 55 minutos.
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1: La temperatura, 8 grados.
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5: Las 22 horas y 25 minutos.
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1: La temperatura, 7 grados.
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1: Las 23 horas y 25 minutos.
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1: La temperatura, 6 grados.
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3: Es la 1:00 a.m. y 25 minutos.
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1: La temperatura, 4 grados.
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3: Son las 3 de la madrugada y 25 minutos.
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6: La temperatura, 2 grados.
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3: Son las 4 de la madrugada y 25 minutos.
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0: Un mundo que reza es un mundo en paz.
1: Ave María Purísima,
2: sin pecado concebida.

0: Rezamos el Santo Rosario de Misterios Gloriosos, pedimos por la Iglesia y por el Santo Padre Francisco.
1: En el nombre del Padre, y del Hijo, y del Espíritu Santo.
2: Amén.
1: Gloria al Padre, y al Hijo, y al Espíritu Santo.
2: Como era en el principio, ahora y siempre, por los siglos de los siglos. Amén.
1: María, Madre de Gracia, Madre de Misericordia,
2: defiéndenos y ampáranos.
1: Primer misterio, la resurrección del Señor. Padre nuestro que estás en el cielo, santificado sea tu nombre. Venga a nosotros tu reino. Hágase tu voluntad en la tierra como en el cielo.
2: Danos hoy nuestro pan de cada día. Perdona nuestras ofensas, como también nosotros perdonamos a los que nos ofenden. No nos dejes caer en la tentación y líbranos del mal. Amén.
1: Dios te salve, María. Llena eres de gracia, el Señor es contigo. Bendita tú eres entre todas las mujeres, y bendito es el fruto de tu vientre, Jesús.
2: Santa María, Madre de Dios, ruega por nosotros pecadores, ahora y en la hora de nuestra muerte. Amén.
1: Dios te salve, María, llena eres de gracia, el Señor es contigo. Bendita tú eres entre todas las mujeres, y bendito es el fruto de tu vientre, Jesús.
2: Santa María, Madre de Dios, ruega por nosotros pecadores, ahora y en la hora de nuestra muerte. Amén.
1: Dios te salve, María, llena eres de gracia, el Señor es contigo. Bendita tú eres entre todas las mujeres, y bendito es el fruto de tu vientre, Jesús.
2: Santa María, Madre de Dios, ruega por nosotros pecadores, ahora y en la hora de nuestra muerte. Amén.
1: Dios te salve, María, llena eres de gracia, el Señor es contigo. Bendita tú eres entre todas las mujeres, y bendito es el fruto de tu vientre, Jesús.
2: Santa María, Madre de Dios, ruega por nosotros pecadores, ahora y en la hora de nuestra muerte. Amén.
1: Dios te salve, María, llena eres de gracia, el Señor es contigo. Bendita tú eres entre todas las mujeres, y bendito es el fruto de tu vientre, Jesús.
2: Santa María, Madre de Dios, ruega por nosotros pecadores, ahora y en la hora de nuestra muerte. Amén.
1: Dios te salve, María, llena eres de gracia, el Señor es contigo. Bendita tú eres entre todas las mujeres, y bendito es el fruto de tu vientre, Jesús.
2: Santa María, Madre de Dios, ruega por nosotros pecadores, ahora y en la hora de nuestra muerte. Amén.
1: Dios te salve, María, llena eres de gracia, el Señor es contigo. Bendita tú eres entre todas las mujeres, y bendito es el fruto de tu vientre, Jesús.
2: Santa María, Madre de Dios, ruega por nosotros pecadores, ahora y en la hora de nuestra muerte. Amén.
1: Dios te salve, María, llena eres de gracia, el Señor es contigo. Bendita tú eres entre todas las mujeres, y bendito es el fruto de tu vientre, Jesús.
2: Santa María, Madre de Dios, ruega por nosotros pecadores, ahora y en la hora de nuestra muerte. Amén.
1: Dios te salve, María, llena eres de gracia.

0: ahora y siempre, por los siglos de los siglos. Amén.
1: María, Madre de Gracia, Madre de Misericordia,
0: defiéndenos y ampáranos.
1: Segundo misterio, la Ascensión del Señor.
0: Padre nuestro que estás en el cielo, santificado sea tu nombre. Venga a nosotros tu reino, hágase tu voluntad en la tierra como en el cielo.
1: Danos hoy nuestro pan de cada día. Perdona nuestras ofensas, como también nosotros perdonamos a los que nos ofenden. No nos dejes caer en la tentación, y líbranos del mal. Amén.
0: Dios te salve María, llena eres de gracia, el Señor es contigo. Bendita tú eres entre todas las mujeres, y bendito es el fruto de tu vientre Jesús.
1: Santa María, Madre de Dios, ruega por nosotros pecadores, ahora y en la hora de nuestra muerte. Amén.
0: Dios te salve María, llena eres de gracia, el Señor es contigo. Bendita tú eres entre todas las mujeres, y bendito es el fruto de tu vientre, Jesús.
1: Santa María, Madre de Dios, ruega por nosotros pecadores, ahora y en la hora de nuestra muerte. Amén.
0: Dios te salve María, llena eres de gracia, el Señor es contigo. Bendita tú eres entre todas las mujeres, y bendito es el fruto de tu vientre, Jesús.
1: Santa María, Madre de Dios, ruega por nosotros pecadores, ahora y en la hora de nuestra muerte. Amén.
0: Dios te salve María, llena eres de gracia, el Señor es contigo. Bendita tú eres entre todas las mujeres, y bendito es el fruto de tu vientre Jesús.
1: Santa María, Madre de Dios, ruega por nosotros pecadores, ahora y en la hora de nuestra muerte. Amén.
0: Dios te salve María, llena eres de gracia, el Señor es contigo. Bendita tú eres entre todas las mujeres, y bendito es el fruto de tu vientre Jesús.
1: Santa María, Madre de Dios, ruega por nosotros pecadores, ahora y en la hora de nuestra muerte. Amén.
0: Dios te salve María, llena eres de gracia, el Señor es contigo. Bendita tú eres entre todas las mujeres, y bendito es el fruto de tu vientre Jesús.
1: Santa María, Madre de Dios, ruega por nosotros pecadores, ahora y en la hora de nuestra muerte. Amén.
0: Dios te salve María, llena eres de gracia, el Señor es contigo. Bendita tú eres entre todas las mujeres, y bendito es el fruto de tu vientre Jesús.
1: Santa María, Madre de Dios, ruega por nosotros pecadores, ahora y en la hora de nuestra muerte. Amén.
0: Dios te salve María, llena eres de gracia, el Señor es contigo. Bendita tú eres entre todas las mujeres, y bendito es el fruto de tu vientre Jesús.
1: Santa María, Madre de Dios, ruega por nosotros pecadores, ahora y en la hora de nuestra muerte. Amén.
0: Dios te salve María, llena eres de gracia, el Señor es contigo. Bendita tú eres entre todas las mujeres, y bendito es el fruto de tu vientre Jesús.
1: Santa María, Madre de Dios, ruega por nosotros pecadores, ahora y en la hora de nuestra muerte. Amén.
0: Dios te salve María, llena eres de gracia, el Señor es contigo. Bendita tú eres entre todas las mujeres, y bendito es el fruto de tu vientre Jesús.
1: Gloria. Santa María, Madre de Dios, ruega por nosotros pecadores, ahora y en la hora de nuestra muerte. Amén.
0: Gloria al Padre, y al Hijo, y al Espíritu Santo,
1: como era en el principio, ahora y siempre, por los siglos de los siglos. Amén. María, Madre de Gracia, Madre de Misericordia,
0: defiéndenos y ampáranos.
1: Tercer misterio, la venida del Espíritu Santo sobre María y los apóstoles. Padre nuestro que estás en el cielo, santificado sea tu nombre. Venga a nosotros tu reino. Hágase tu voluntad en la tierra como en el cielo.
0: Danos hoy nuestro pan de cada día. Perdona nuestras ofensas, como también nosotros perdonamos a los que nos ofenden. No nos dejes caer en la tentación y líbranos del mal. Amén.
1: Dios te salve María, llena eres de gracia, el Señor es contigo. Bendita tú eres entre todas las mujeres, y bendito es el fruto de tu vientre, Jesús.
0: Santa María, Madre de Dios, ruega por nosotros pecadores, ahora y en la hora de nuestra muerte. Amén.
1: Dios te salve María, llena eres de gracia, el Señor es contigo. Bendita tú eres entre todas las mujeres, y bendito es el fruto de tu vientre, Jesús.
0: Santa María, Madre de Dios, ruega por nosotros pecadores, ahora y en la hora de nuestra muerte. Amén.
1: Dios te salve María, llena eres de gracia, el Señor es contigo. Bendita tú eres entre todas las mujeres, y bendito es el fruto de tu vientre, Jesús.
0: Santa María, Madre de Dios, ruega por nosotros pecadores, ahora y en la hora de nuestra muerte. Amén.
1: Dios te salve María, llena eres de gracia, el Señor es contigo. Bendita tú eres entre todas las mujeres, y bendito es el fruto de tu vientre, Jesús.
0: Santa María, Madre de Dios, ruega por nosotros pecadores, ahora y en la hora de nuestra muerte. Amén.
1: Dios te salve María, llena eres de gracia, el Señor es contigo. Bendita tú eres entre todas las mujeres, y bendito es el fruto de tu vientre, Jesús.
0: Santa María, Madre

0: de Dios, ruega por nosotros pecadores, ahora y en la hora de nuestra muerte. Amén.
1: Dios te salve María, llena eres de gracia, el Señor es contigo. Bendita tú eres entre todas las mujeres y bendito es el fruto de tu vientre, Jesús.
0: Santa María, Madre de Dios, ruega por nosotros pecadores, ahora y en la hora de nuestra muerte. Amén.
1: Dios te salve María, llena eres de gracia, el Señor es contigo. Bendita tú eres entre todas las mujeres y bendito es el fruto de tu vientre, Jesús.
0: Santa María, Madre de Dios, ruega por nosotros pecadores, ahora y en la hora de nuestra muerte. Amén.
1: Dios te salve María, llena eres de gracia, el Señor es contigo. Bendita tú eres entre todas las mujeres y bendito es el fruto de tu vientre, Jesús.
0: Santa María, Madre de Dios, ruega por nosotros pecadores, ahora y en la hora de nuestra muerte. Amén.
1: Dios te salve María, llena eres de gracia, el Señor es contigo. Bendita tú eres entre todas las mujeres y bendito es el fruto de tu vientre, Jesús.
0: Santa María, Madre de Dios, ruega por nosotros pecadores, ahora y en la hora de nuestra muerte. Amén.
1: Dios te salve María, llena eres de gracia, el Señor es contigo. Bendita tú eres entre todas las mujeres y bendito es el fruto de tu vientre, Jesús.
0: Santa María, Madre de Dios, ruega por nosotros pecadores, ahora y en la hora de nuestra muerte. Amén.
1: Gloria al Padre y al Hijo y al Espíritu Santo.
0: Como era en el principio, ahora y siempre, por los siglos de los siglos. Amén.
1: María, Madre de Gracia, Madre de Misericordia.
0: Defiéndenos y ampáranos.
1: Cuarto Misterio, la Asunción de María.
0: Padre nuestro que estás en el cielo, santificado sea tu nombre. Venga a nosotros tu reino. Hágase tu voluntad en la tierra como en el cielo.
1: Danos hoy nuestro pan de cada día. Perdona nuestras ofensas, como también nosotros perdonamos a los que nos ofenden. No nos dejes caer en la tentación y líbranos del mal. Amén.
0: Dios te salve María, llena eres de gracia, el Señor es contigo, bendita tú eres entre todas las mujeres y bendito es el fruto de tu vientre Jesús.
1: Santa María, Madre de Dios, ruega por nosotros pecadores, ahora y en la hora de nuestra muerte. Amén.
0: Dios te salve María, llena eres de gracia, el Señor es contigo, bendita tú eres entre todas las mujeres y bendito es el fruto de tu vientre Jesús.
1: Santa María, Madre de Dios, ruega por nosotros pecadores, ahora y en la hora de nuestra muerte. Amén.
0: Dios te salve María, llena eres de gracia, el Señor es contigo, bendita tú eres entre todas las mujeres y bendito es el fruto de tu vientre Jesús.
1: Santa María, Madre de Dios, ruega por nosotros pecadores, ahora y en la hora de nuestra muerte. Amén.
0: Dios te salve María, llena eres de gracia, el Señor es contigo, bendita tú eres entre todas las mujeres y bendito es el fruto de tu vientre Jesús.
1: Santa María, Madre de Dios, ruega por nosotros pecadores, ahora y en la hora de nuestra muerte. Amén.
0: Dios te salve María, llena eres de gracia, el Señor es contigo, bendita tú eres entre todas las mujeres y bendito es el fruto de tu vientre Jesús.
1: Santa María, Madre de Dios, ruega por nosotros pecadores, ahora y en la hora de nuestra muerte. Amén.
0: Dios te salve María, llena eres de gracia, el Señor es contigo, bendita tú eres entre todas las mujeres y bendito es el fruto de tu vientre Jesús.
1: Santa María, Madre de Dios, ruega por nosotros pecadores, ahora y en la hora de nuestra muerte. Amén.
0: Dios te salve María, llena eres de gracia, el Señor es contigo, bendita tú eres entre todas las mujeres y bendito es el fruto de tu vientre Jesús.
1: Santa María, Madre de Dios, ruega por nosotros pecadores, ahora y en la hora de nuestra muerte. Amén.
0: Dios te salve María, llena eres de gracia, el Señor es contigo, bendita tú eres entre todas las mujeres y bendito es el fruto de tu vientre Jesús.
1: Santa María, Madre de Dios, ruega por nosotros pecadores, ahora y en la hora de nuestra muerte. Amén.
0: Dios te salve María, llena eres de gracia, el Señor es contigo, bendita tú eres entre todas las mujeres y bendito es el fruto de tu vientre Jesús.
1: Santa María, Madre de Dios, ruega por nosotros pecadores, ahora y en la hora de nuestra muerte. Amén.
0: Dios te salve María, llena eres de gracia, el Señor es contigo, bendita tú eres entre todas las mujeres y bendito es el fruto de tu vientre Jesús.
1: Gloria. Santa María, Madre de Dios, ruega por nosotros pecadores, ahora y en la hora de nuestra muerte. Amén.
0: Gloria al Padre y al Hijo y al Espíritu Santo.
1: Como era en el principio, ahora y siempre, por los siglos de los siglos. Amén. María, Madre de Gracia, Madre de Misericordia.
0: Defiéndenos y ampáranos.
1: Quinto Misterio. La coronación de María en el cielo como Reina y Señora de todo lo creado. Padre nuestro que estás en el cielo, santificado sea tu nombre. venga a nosotros tu reino.

0: Hágase tu voluntad en la tierra como en el cielo.
1: Danos hoy nuestro pan de cada día, perdona nuestras ofensas, como también nosotros perdonamos a los que nos ofenden. No nos dejes caer en la tentación y líbranos del mal. Amén.
0: Dios te salve María, llena eres de gracia, el Señor es contigo. Bendita tú eres entre todas las mujeres y bendito es el fruto de tu vientre, Jesús.
1: Santa María, Madre de Dios, ruega por nosotros pecadores, ahora y en la hora de nuestra muerte. Amén.
0: Dios te salve María, llena eres de gracia, el Señor es contigo. Bendita tú eres entre todas las mujeres y bendito es el fruto de tu vientre, Jesús.
1: Santa María, Madre de Dios, ruega por nosotros pecadores, ahora y en la hora de nuestra muerte. Amén.
0: Dios te salve María, llena eres de gracia, el Señor es contigo. Bendita tú eres entre todas las mujeres y bendito es el fruto de tu vientre, Jesús.
1: Santa María, Madre de Dios, ruega por nosotros pecadores, ahora y en la hora de nuestra muerte. Amén.
0: Dios te salve María, llena eres de gracia, el Señor es contigo. Bendita tú eres entre todas las mujeres y bendito es el fruto de tu vientre, Jesús.
1: Santa María, Madre de Dios, ruega por nosotros pecadores, ahora y en la hora de nuestra muerte. Amén.
0: Dios te salve María, llena eres de gracia, el Señor es contigo. Bendita tú eres entre todas las mujeres, y bendito es el fruto de tu vientre, Jesús.
1: Santa María, Madre de Dios, ruega por nosotros pecadores, ahora y en la hora de nuestra muerte. Amén.
0: Dios te salve, María, llena eres de gracia, el Señor es contigo. Bendita tú eres entre todas las mujeres, y bendito es el fruto de tu vientre, Jesús.
1: Santa María, Madre de Dios, ruega por nosotros pecadores, ahora y en la hora de nuestra muerte. Amén.
0: Dios te salve, María, llena eres de gracia, el Señor es contigo. Bendita tú eres entre todas las mujeres, y bendito es el fruto de tu vientre, Jesús.
1: Santa María, Madre de Dios, ruega por nosotros pecadores, ahora y en la hora de nuestra muerte. Amén.
0: Dios te salve María, llena eres de gracia, el Señor es contigo. Bendita tú eres entre todas las mujeres, y bendito es el fruto de tu vientre, Jesús.
1: Santa María, Madre de Dios, ruega por nosotros pecadores, ahora y en la hora de nuestra muerte. Amén.
0: Dios te salve María, llena eres de gracia, el Señor es contigo. Bendita tú eres entre todas las mujeres, y bendito es el fruto de tu vientre, Jesús.
1: Santa María, Madre de Dios, ruega por nosotros pecadores, ahora y en la hora de nuestra muerte. Amén.
0: Dios te salve María, llena eres de gracia, el Señor es contigo. Bendita tú eres entre todas las mujeres, y bendito es el fruto de tu vientre, Jesús.
1: Santa María, Madre de Dios, ruega por nosotros pecadores, ahora y en la hora de nuestra muerte. Amén.
0: Gloria al Padre, y al Hijo, y al Espíritu Santo,
1: como era en el principio, ahora y siempre, por los siglos de los siglos. Amén.
0: Por las intenciones del Santo Padre. Padre nuestro que estás en el cielo, santificado sea tu nombre. Venga a nosotros tu reino. Hágase tu voluntad en la tierra como en el cielo.
1: Danos hoy nuestro pan de cada día, perdona nuestras ofensas, como también nosotros perdonamos a los que nos ofenden. No nos dejes caer en la tentación y líbranos del mal. Amén.
0: Dios te salve, Reina y Madre de Misericordia, vida, dulzura y esperanza nuestra. Dios te salve. A ti llamamos los desterrados hijos de Eva. A ti suspiramos, gimiendo y llorando en este valle de lágrimas. Ea, pues, Señora abogada nuestra, vuelve a nosotros esos tus ojos misericordiosos. Y después de este destierro, muéstranos a Jesús, fruto bendito de tu vientre. Oh clementísima, oh piadosa, oh dulce Virgen María, ruega por nosotros, Santa Madre de Dios,
1: para que seamos dignos de alcanzar las promesas de nuestro Señor Jesucristo. Amén.
2: Oh Arcángel San Miguel, defiéndenos en los combates, sé nuestro amparo contra la maldad y acechanza del demonio. Mándele el Señor que no pueda dañarnos, humildemente lo pedimos. Y tú, oh Príncipe de la Milicia Celestial, usando el poder que el cielo te ha conferido, lanza al infierno a Satanás y demás espíritus malignos que recorren el mundo para perder a las almas. Amén. En el nombre del Padre, y del Hijo, y del Espíritu Santo.
3: Amén.
2: Hasta mañana, si Dios quiere.
3: Gracias, queridos oyentes, por vuestra compañía.

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1: El saludo cordial, ameno, sincero y siempre llegando a todos y a cada uno de ustedes a través de este programa. Mis queridos amigos, diariamente compartiendo con ustedes vivencias, hechos o acontecimientos de un sinfín de situaciones o circunstancias por las cuales todos y cada uno de ustedes pueden estar cursando y en las cuales hoy en día pueden compartir con nosotros a través de este programa. El tratar aquellos casos, aquellas situaciones que para muchos resultan siendo situaciones irremediables, situaciones que no tienen salida, situaciones que se están dando sin una explicación lógica o racional de ser, si fuera el caso. Debemos de aprender algo muy bien, mis queridos amigos, y es el no pretender que todos piensen como uno. Cada hombre tiene un grado diferente de evolución y un grado diferente en su ascenso espiritual. Nadie posee la verdad absoluta o entera, mis queridos amigos, porque la verdad absoluta, mis queridos amigos, es totalmente de Dios. Mis queridos amigos, busca tu propia verdad, pero no obligues a nadie a que piense como tú, así como tampoco te gustaría que los demás estuvieran controlando lo que tú piensas. Siempre y por encima de todas las cosas, mis queridos amigos, debemos de tomar en cuenta que debemos de actuar de la manera en la cual queremos que actúen con nosotros. Y es allí donde podemos llegar a poder medir las consecuencias, los beneficios o los perjuicios de lo cual podamos llegar a recibir el día de mañana. Ya estamos teniendo mensajes, dicen de la siguiente manera. Hola Juan, quería saber qué es lo que va a pasar con mi hijo Raúl el 24 de noviembre del año 85. Veo que se encuentra muy mal, incluso tengo entendido que se ha separado y cada vez está más entregado a la bebida. Por favor, ¿me puede ayudar? Gracias, mi nombre es Luisa. A ver, mi querida amiga Luisa, lo que se está manifestando en su hijo, sí, evidentemente hay situaciones las cuales han venido perjudicando y generando un perjuicio allí de por medio, pero no por un daño, no por un trabajo. Esto es simplemente el despecho, el entregarse a la situación que viene viviendo con respecto a la parte sentimental y afectiva, y de allí que hay un descontrol, una falta de manejo, de control de la situación que se tiene, y es más fácil en muchas ocasiones caer en las drogas, en el alcoholismo, en el abandono, en el dejo, y lamentablemente suele llegar a pasar. ¿Se puede ayudar? Sí, se puede ayudar. Es necesario ayudar para poder influenciar positiva y favorablemente. Inclusive, muy probablemente, el tener una orientación psicológica no le vendría nada mal en esta situación. Así es de que vamos a poder ayudarle e igualmente si tiene la posibilidad de recomendarle el que lo consulte médicamente, psicológicamente, le puedo asegurar que eso va a ayudar un montón en la situación que viene viviendo su hijo, mi querida amiga Luisa. Gracias Luisa por el mensaje que me ha enviado.
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3: Estimados amigos, tenemos

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1: Ya estamos teniendo mensajes, dicen de la siguiente manera: hola, buenos días, quiero saber si los problemas que estoy teniendo en mi trabajo son por María Elena, el 16 de octubre del año 73. Me hace la vida imposible, no sé qué hacer para saber si es ella. Así me alejo. Siempre tenemos problemas y choques en el mismo. Mi nombre es Carlos Emanuel, el 24 de octubre del año 85. Gracias. A ver, Carlos, se están manifestando inconvenientes y no vemos buenas intenciones de parte de María, si fuera el caso, hacia usted. Raro no sería que sea esta la situación. Igualmente, trate en lo posible de visitarnos personalmente. Hay cosas que se pueden hacer para contrarrestar este tipo de situaciones. Aquí no hay un daño, no hay una brujería, no hay un estado, vamos a decir, de daño que se haya hecho con la intención del perjuicio. Es la mala actitud, la mala acción que se está viendo específicamente. Y de parte de ella no hay buenas intenciones hacia usted, muy probablemente por algunos roces o choques que ya se hayan tenido, si fuera el caso, en cuestión del trabajo. Así es de que, Carlos, si puede, venga, visíteme personalmente. No dije los apellidos casualmente por la situación del problema por el cual me escribe Carlos.
0: Participa de nuestro programa Damián, con fecha de nacimiento el 6 de agosto del 85. Quiero tener suerte en la lotería, en la quinela. Necesito pagar mis deudas y salir adelante. A ver, Damián, entiendo que esté pasando por una situación financiera difícil y que desea encontrar una solución rápida para pagar deudas y salir adelante. Sin embargo, debe tener en cuenta que el tema de los juegos de azar, la lotería y todo, son exactamente eso, juegos de azar. No hay una garantía de que usted vaya a ganar. En lugar de depender exclusivamente de su suerte, en este caso, debería adoptar un enfoque más realista, un enfoque más práctico para el tema de las finanzas. Debe priorizar el tema de los gastos sobre los ingresos y, obviamente, poder generar algún ingreso extra para poder ir cubriendo sus deudas como prioridad, no seguirse endeudando, genere trabajo para ir pagando deudas. Esa sería una forma optimista y realista de poder salir del problema en el que se encuentra. Y muchísimas personas piensan exactamente igual que usted. Creen que gastando el poco dinero que tienen en los juegos de azar, en el casino, en la lotería, en el quiniseis, en lo que sea, van a salir de pobres y ya van a solucionar sus problemas, pero eso no es ninguna garantía. Gracias por participar de nuestro programa y si desea una ayuda más de cerca, visítenos en cualquiera de nuestras oficinas.
1: Vamos con la oración de la percepción y ya regresamos con más de este programa.
2: La percepción sagrada del espíritu sobre el cuerpo. Señor, ayúdame a decir la verdad delante de los fuertes y no mentir para ganarme el aplauso de los débiles. Señor, ayúdame siempre a ver la otra cara de la medalla y no me dejes inculpar de traición a los demás por no pensar igual que yo. Señor, enséñame a querer a la gente como tú lo has hecho y no juzgar a los demás podrían llegar a juzgarme. Señor, recuérdame que el fracaso es la experiencia que precede al triunfo y no me dejes caer en el orgullo ni en la desesperación. Señor, enséñame que perdonar es un signo de grandeza y que la venganza es una señal de bajeza. Si me quitas el éxito, déjame la fuerza para aprender del mismo. Señor, si yo ofendiera a la gente, dame valor para disculparme. Y si la gente me ofende, dame valor para eximirlos. Que así sea.

0: También se comunica Teresa. Teresa, que no nos envía los datos completos, nos pide ayuda por la salud, pero no nos pone fecha de nacimiento, no nos coloca sus apellidos. Mucha gente no lo hace porque no quiere que se den sus datos a través del programa, pero siempre le pasamos un solo nombre por lo general para identificar el caso o el problema. Así es de que trate de enviarnos los datos completos para darle la orientación que corresponde a su caso.
1: Participa de nuestro programa Amelia con fecha de nacimiento el 6 del 7 del 75. Tuve 8 hijos y ninguno de ellos me acompaña o me visita, me han abandonado. He quedado viuda hace más o menos unos 15 años y desde entonces estoy muy sola. Espero que ustedes puedan ayudarme. A ver, Amelia, primero que todo, pues obviamente lamento muchísimo escuchar que se sienta abandonada por sus propios hijos. Yo entiendo que esta situación debe ser muy dolorosa y por supuesto es desalentadora. En estos momentos es importante que usted pueda comprender, Amelia, que entre usted y su familia debió haberse generado algún tipo de controversias donde quedaron malos entendidos ahí en el tintero y nunca pudieron resolverlos, nunca pudieron hablarlos. Hablo por usted porque veo que es una persona muy cerrada, una persona que tiene un orgullo muy grande y lamentablemente no soluciona sus problemas, simplemente los deja pasar y esto empieza a engendrar resentimientos y distanciamientos. La situación en la que usted hoy se encuentra es producida en parte por usted misma y por supuesto falta de afecto y de entendimiento de parte de sus hijos de que usted es la madre y pase lo que pase, sea lo que sea, pues no se le debe abandonar. Amelia, visíteme en cualquiera de nuestras oficinas para poder ayudarle con esta situación. Su problema tiene solución. No se aflija, no se preocupe, que tenemos las herramientas, las bases y por supuesto el conocimiento necesario para poder ayudarle con este problema de su familia. Gracias, Amelia, por participar de nuestro programa.
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1: Estimados amigos, les recuerdo que ustedes también pueden ser partícipes de nuestro programa, vía mensaje de texto, vía WhatsApp o realizando un llamado telefónico a nuestro número de teléfono celular. 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
1: Recuerden, mis queridos amigos, si no han escuchado la respuesta de su mensaje a través del programa, estén pendientes que durante el día estaremos respondiendo sus mensajes como lo merecen.
0: De esta manera, mis amigos, quedan ustedes cordialmente invitados para que nos escriban o nos visiten personalmente en cualquiera de nuestros centros de atención y consulta. Hemos llegado a la parte final de esta pequeña disertación. Quedan ustedes en la compañía de Dios Todopoderoso y hasta un próximo programa, si el Señor quiere y lo permite.
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3: guardián de los

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1: La temperatura, 2 grados.
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Ya sé que me han dado por muerto, mas su memoria les erra. 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

con bastante compromiso. Perdonen si me deslizo con frases de fuerte apuro, pero señores, les juro que las tengo por el piso. Muchas cosas pierde el hombre que a veces las vuelve a hallar, pero les debo aclarar, y es bueno que lo recuerden, si al banco llevan los verdes jamás los vuelve a encontrar. Hacete amigo del juez, la suprema cortesana, así tranquilo se afana sin que la justicia falle, y si sabe mejor calle, si no, va a parar en cana. Sean políticos unidos porque esa es su ley primera. Tener unión verdadera en cualquier curro que hubiera, porque si entre ellos pelea se la llevan los de afuera. Yo era un gaucho guitarrero con espuela y boleadora, fogoneaba hasta la aurora, mas ya no soy lo que era, ahora tengo espumadera y toco la cacerola. Yo tenía flor de rastra con monedas y adornito, mateaba bien despacito afilando mi cuchilla, y hoy tengo hasta la bombilla metida en el corralito. En lo inmenso del paisaje el gaucho siente abandono, va pensando en bajo tono viejas dudas que lo aquejan. Yo pregunto si me dejan, ¿dónde me meto los bonos? La política y la banca, me decía don Vizcacha, te van a dar con un hacha dejándote bien deshecho, y date por satisfecho si te dejan la bombacha. Mas les ruego no confundan al país con los bandidos, que aunque estemos abatidos esta tierra nos abraza, no dejemos nuestra casa por un par de malnacidos. Al ver mi gente tan pobre, mi corazón deshilacho, y estos chorros sin empacho que los roban la ilusión, yo les daría el corazón por ser tan buenos muchachos. Eso fue lo que me dijo el viejo, podés creer, el Martín Fierro.

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1: 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Carlos Hugo Maldini Romero, que en paz descanse, falleció en la paz del Señor ayer 2 de mayo. Su esposa María Cecilia Cabral, sus hijos María Cecilia y Eduardo Rodríguez, Mario Agustín y Ana Leivas, sus hermanos Eduardo y Adriana Casamayú, sus nietos Nicolás, Emilia, Agustín, Juan y Kiara, su hija del corazón Larisa Piñeiro y demás deudos lamentan con profundo dolor su deceso. Su cremación se realizará el día lunes a la hora 14:30 en el crematorio de Empresa Bris, Casa Mortuoria Catalogne 180 al 86, sala 103 del complejo velatorio. Se domiciliaba en Joaquín Suárez 200, apartamento 1. Velatorio hoy domingo a partir de la hora 10 y hasta la hora 14. Carlos Hugo Maldini Romero, que en paz descanse, falleció en la paz del Señor ayer 2 de mayo. Los directivos y socios de SOJUPEN, Sociedad de Jubilados y Pensionistas, participan con hondo pesar el deceso del esposo de la compañera María Cecilia Cabral, Juan Cabrera, presidente, Mercedes Suárez de Lima, secretaria. Su cremación se realizará el día lunes a la hora 14:30 en el crematorio de Empresa Bris, Casa Mortuoria Catalogne 180 al 86. Sala 103 del complejo velatorio. Se domiciliaba en Joaquín Suárez 200, apartamento 1. Velatorio hoy domingo a partir de la hora 10 y hasta la hora 14. Servicio de Empresa Bris, Sociedad Anónima, Jaime Ross 208, Plaza de la Cruz. Teléfonos 4632-2380 y 4080. Adherida a Previsión Sociedad Anónima. Afiliada a EFI y SETI Sociedad Anónima. Ingresando en la página web puede dejar su homenaje o condolencias. Carlos Hugo Maldini Romero, que en paz descanse. Carlos Daniel Ramos Amaral, que en paz descanse, falleció en la paz del Señor el día 1 de mayo en Tacuarembó. Familiares, amigos y vecinos participan con hondo pesar su deceso. Su cremación se realizará el día lunes a la hora 8 en el crematorio de Empresa Bris. Se domiciliaba en Cotadvi número 3. No se realiza velatorio. Carlos Daniel Ramos Amaral, que en paz descanse, falleció en la paz del Señor el día 1 de mayo en Tacuarembó. Socios y vecinos de Cotadvi lamentan con profundo dolor el fallecimiento de su socio Carlos Ramos. Su cremación se realizará el día lunes a la hora 8 en el crematorio de Empresa Bris. Se domiciliaba en Cotadvi número 3. No se realiza velatorio. Servicio de Empresa Bris, Sociedad Anónima, Jaime Ross 208, Plaza de la Cruz. Teléfonos 4632-2380 y 4080. Adherida a Previsión Sociedad Anónima. Afiliada a EFI y SETI Sociedad Anónima. Ingresando en la página web puede dejar su homenaje o condolencias. Carlos Daniel Ramos Amaral, que en paz descanse. 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
1: La temperatura, 1 grado.
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1: Son las 7 de la mañana y 10 minutos.
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0: Muy buenos días para todos, bienvenidos a CX140 Radio Televisión Zorrilla de San Martín. Es este el boletín informativo que corresponde a hoy domingo 3 de mayo del 2026. El INUMET está anunciando para hoy poco cambio de temperatura en la zona norte del territorio nacional. Se prevé tiempo frío a fresco con cielo algo nuboso. Estará ventoso en algunas zonas del este y sur del territorio nacional. Ajuste en el precio de los combustibles, enciende las alarmas en el sector logístico y productivo. Ignacio Azumendi, presidente de la Intergremial del Transporte de Carga, advirtió en las últimas horas que este incremento se trasladará inevitablemente a las tarifas, afectando la estructura de costos de toda la cadena de consumo. Destacó que, sumado al ajuste del pasado 1 de abril, el gasoil ha sufrido un incremento acumulado del 21% en apenas un mes. Si bien reconoció que la suba responde a una coyuntura internacional volátil y a reglas de transparencia en el precio, criticó la falta de previsibilidad por parte de las autoridades. El aumento se podría haber planificado. Estamos en plena cosecha de soja, un momento vital para el Uruguay, y esperar hasta el último momento para comunicar el monto generó incertidumbre e impidió una mejor planificación de los actores, señaló Ignacio Azumendi en este contacto con los medios de comunicación.
1: El aumento no por esperado deja de sorprender, sobre todo por la magnitud. Sabemos que hay una regla que le da cierta transparencia al sistema, pero bueno, el monto, el porcentaje, el 14%, obviamente genera un impacto que hace que, bueno, tengamos que rápidamente ajustar, digamos, lo que son las tarifas del sector, porque el transporte no lo puede absorber, y por tanto eso va a activar en la cadena de cada producto ajustes, digamos, que van a terminar llegando a los consumidores, sin lugar a dudas. Entonces, a ver, a nosotros lo que nos preocupa también, y es la incertidumbre que se pueda dar a futuro con este tema de la guerra, lo que está pasando, cosas que no podemos dominar y que por tanto nos tienen en constante análisis para ver cómo nos van a terminar impactando.
2: ¿Esos ajustes que usted se menciona en tarifas son, automáticos o lo van a ir aplicando en el correo, por ejemplo, de la próxima semana?
1: Bien, depende de cada cadena productiva, cada cadena de consumo, si esos son automáticos. Algunos obviamente lo son, ya se aplicaron, y otros se van a estar corrigiendo los próximos días.
3: Esto indudablemente afecta todo lo que es la competitividad, ¿no? Estamos hablando que en un mes, más allá de este último 14%, si se suma a lo que pasó el 1 de abril, estamos hablando de un 21% del aumento del gasoil, ¿no?
1: Sí, claro. Sí. Esto también hay que ver cómo es la comparativa internacional, porque obviamente esto está pasando en todas partes del mundo, ¿no? A ver, nosotros no ponemos el foco en la causa del ajuste, porque está clara y se está dando y responde a una situación que es internacional, ¿no? O sea, no se puede eludir. También vimos que en Uruguay, por la regla de ajuste que tenemos, incluso fue el porcentaje de aumento inferior a lo que fue en otros países. Lo que sí sorprendió en esta última actualización que se dio ahora el 30 de abril, que se esperó hasta último momento, los factores que iban a ajustar, incluso los montos y los porcentajes, estaban claros algunos días antes. Entonces se podría haber planificado, sobre todo porque estamos en plena cosecha, algo que es muy importante para todo el Uruguay, la cosecha de soja, para el sector agropecuario y para el transporte en particular, porque el transporte es un actor muy importante de esa instancia de la producción.
0: Así compartíamos en CX140 la palabra de Ignacio Azumendi, presidente de la Intergremial del Transporte de Carga. La Junta Departamental de Tacuarembó, en la sesión del pasado jueves, aprobó el concurso para el ingreso de 4 nuevos funcionarios y realizar sesiones solemnes en reconocimiento de la labor de la ingeniera Alda Rodríguez en Vía Uruguay Internacional y en recuerdo de Jorge Larrañaga a 5 años de su fallecimiento. En otro orden de cosas, destacamos que ya está en vigencia el nuevo valor de los combustibles, tal lo informado por Radio Zorrilla de San Martín. La nafta super pasó a costar 88 pesos con 03, el gasoil 50.

0: 57,53 y la garrafa de supergas pasa a costar 1.316 pesos. Uno de los hechos destacados de esta semana fue el recibimiento al atleta Bruno Núñez, medalla de plata y bronce en los Juegos Juveniles Odesur, que se disputaron en Panamá. Luego de una larga caravana, con mucha alegría, llegó al despacho principal de la Intendencia, donde el Intendente de Tacuarembó le entregó una placa de reconocimiento.
1: En nombre del Gobierno Departamental, queremos reconocer el esfuerzo y el logro de Bruno, de su familia, de todos quienes son parte de este equipo. Lo queremos hacer en una modesta placa que dice: la Intendencia de Tacuarembó reconoce y felicita al atleta Bruno Núñez por la obtención de las medallas de plata y bronce en los Juegos Odesur Panamá 2026. Su desempeño deportivo inspira y es orgullo departamental.
2: Muchísimas gracias, agradecido con todos los que me vinieron a apoyar y con los que apoyaron también antes de que saliera todo y que me fuera bien. Y bueno, también le hago un pequeño obsequio de lo que fue un humilde y pequeño obsequio.
0: Así se recibía al atleta Bruno Núñez, medalla de plata y bronce en los Juegos Juveniles Odesur, disputados en Panamá, siendo este el hecho destacado esta semana aquí en Tacuarembó, donde el atleta lo recibió el intendente Wilson Esquerra en el despacho principal de la Intendencia, luego de una intensa caravana con mucha alegría, donde la gente de Tacuarembó disfrutó recibiendo al atleta destacado. Zorrilla de San Martín, la radio presente. Hoy domingo 3 se continúa durante todo el día la realización de vuelos panorámicos desde el Aeroclub Tacuarembó. En otro orden de cosas, compartimos aquí en CX140 el detalle de la gira de pagos de asignaciones familiares y pasividades en las zonas rurales. Este miércoles 6, en Las Toscas, hora 8:30, puntas de carretera 11:45, pica de Quirino, hora 12, en Pueblo del Barro, hora 12:30, Cuchilla del Ombú, 12:45, en Achara, la hora 8 y hasta la hora 11 únicamente, en Clara, 12:30, en Lo Furtado, a la hora 13:30, en el Salón Comunal. El día jueves 7, en Curtina, a la hora 8, en Sauce de Batoví, 9:30, en Paso de los Novillos, a la hora 11:15, en Cerro del Ombú, a la hora 12, en La Hilera, 12:45, La Calzada, Bañé Barrocha, 7:30, Paso del Cerro, 8:30, Laureles, hora 10:15, en Cañas, a la hora 11, Paso del Medio, 11:45, Paso Seferino, hora 12:15, Paso de las Carretas, hora 13, Valle Edén, hora 7:30, Piedra Sola, 8:30, Rincón de la Aldea, a la hora 10:15, y en Cerro Travieso, a la hora 12:30. El Banco de Previsión Social está citando a las siguientes personas para que pasen por su local de la calle Artigas 266, sección pasivos, este próximo lunes: Mara Daniela Leal Silva, Junior Daniel Almeida del Milagro, Yuri Rufina González Maciel, María Gisela Medaglia Belén, Levi Luan Sánchez Alves, Patricia Barbosa Burgos y Alicia Barrios Núñez. En el mes de mayo se estarán presentando en el Teatro Escayola, entre otros espectáculos, Hernán Piquín y su cuerpo de baile con un homenaje a Soda Stereo, y regresan a Tacuarembó los Iracundos, que este fin de semana están de gira por Perú. En CX140, Radio Zorrilla de San Martín, a continuación, la directora Matilde Vera reveló detalles del intenso programa que tendrá la Escayola en el mes de mayo.
3: Bueno, el mes de mayo es muy cargado. El sábado que viene, el sábado 9 de mayo, tenemos el avant-premier de la película Nico. La película Nico es una película uruguaya que no se estrenó todavía. Se va a estrenar el 14 de mayo en los cines comerciales de todo el país. Y bueno, nosotros, gracias a la Alianza Francesa, y a acuerdos que tenemos con instituciones que siempre están apoyando al teatro, logramos traer el avant-premier de la película al Teatro Escayola, que va a ser el

0: sábado 9 de mayo. Así que a las 19:30 horas, todos los tacuarembuenses van a tener la posibilidad de ser los primeros en ver esta película, que promete mucho. Es un drama, es para mayores de 12 años. Bueno, es una gran película. Como ustedes saben, el cine uruguayo no es un cine comercial. Esta película sí entró en el circuito, en el interés del circuito comercial. Es un drama muy bien narrado. Y bueno, tenemos la van premiere con la presencia del director de la película y la productora para hacer un conversatorio, un intercambio después de la película, así mismo en el teatro. Y bueno, después seguimos con una gran programación. El día 13 tenemos el homenaje a José Gómez Lagos, con la presencia de Silvia Puentes de Ollenar, que va a presentar el cuento campero de José Gómez Lagos. Así que invitamos a todos los vecinos a acercarse. Es un conversatorio, un diálogo, y bueno, y con la presentación de este cuento. El día 14, a las 18 horas, tenemos en el MUART la inauguración de la muestra Juana al Vuelo. Es una muestra de obras maravillosas en distintas técnicas que hizo la artista tacuarembuense Marnel Ferreira. Y va a estar Silvia Puentes de Ollenar también contando anécdotas de Juana de Ibarburú. Vamos a traer material original de Juana de Ibarburú, fotos, cartas, ediciones de sus libros. Así que va a ser, bueno, una experiencia lindísima. La exposición de Marnel va a continuar, pero el día 14 a las 18 es cuando vamos a tener la presencia de Silvia Puentes, que siempre es muy enriquecedora, es una gran estudiosa de Juana Ibarburú. El mismo día, 14, a las 20 horas, tenemos al gran bailarín argentino Hernán Piquín, que viene con danza contemporánea, con toda su escuela de danza, con danza contemporánea, en un tributo a Soda Stereo. Es una mezcla de teatro-danza con la música de Soda Stereo. Así que bueno, los invitamos a todos. Y el 16 tenemos a los Iracundos, que vuelven al Teatro Escayola, también el día domingo 16. Y bueno, después seguimos el 22 de mayo, tenemos el espectáculo de humor del mes, que es La Jenny. Este personaje argentino, están agotadas las entradas para la primera función, ya está a la venta la segunda función de La Jenny, que va a ser a las 22 horas. Así que bueno, a sacar las entradas de todo eso. Y terminamos el mes de mayo, el 30, con una obra de teatro magistral, que es Cabrerita. Es una obra de el director Eduardo Cervieri, y el actor es Carlos Rodríguez, que también Carlos Rodríguez va a estar viniendo a Tacuarembó, al Centro Cultural Tacuarembó, a dar clases de teatro. Creo que el primer taller va a ser el 25 de mayo en el Centro Cultural Tacuarembó. Y bueno, y el 30 de mayo van a tener la posibilidad de verlo actuar. Es un unipersonal, es hermosísimo. Bueno, los críticos de teatro dicen que es de las mejores obras de teatro que han visto. Así que bueno, es un lujo que puedan, hace 20 años que esa obra está en cartel, así que es un lujo poderlo tener en el teatro. Y bueno, y todos los que deseen conocer a este profesor docente de teatro que va a venir a Tacuarembó a dar clases, la oportunidad es para ir a verlo ahí en vivo actuar, que va a ser precioso. Así que un mes de mayo cargadísimo, y los invitamos a todos a acercarse. Como ves, muy variada la programación para poder cubrir las expectativas de todos los públicos. Siempre todos los meses, ustedes saben que tenemos algo de humor. Bueno, perdón, me olvidé de decir que el día 15 de mayo tenemos la presencia en Tacuarembó del ensamble De Profundis, que es un coro que canta una música preciosa. Va a estar en Tacuarembó por única vez, y los van a acompañar, van a cantar primero el coro Cantando Vamos, de acá de Tacuarembó. Así que bueno, también ya tuvimos el coro del Sodre, fue una experiencia preciosa. El espectáculo de Voices fue una experiencia preciosa también. Y ahora este mes también tenemos un espectáculo coral, también con un intercambio con un coro de Tacuarembó, que es tan importante ese intercambio cultural que se da. Así que bueno, los invitamos, que va a ser una experiencia maravillosa escuchar a ese coro, que es realmente, cumple 40 años el coro De Profundis. Y bueno, iban a hacer una recorrida y uno de los lugares elegidos fue Tacuarembó. Así que bueno, también tenemos el privilegio de contar con ellos el día 15 de mayo.
1: Era la escribana Matilde Vera, directora del Centro Cultural Escayola de la Intendencia Departamental de Tacuarembó. Compartimos los avisos parroquiales para hoy domingo. La parroquia de la Santa Cruz está anunciando la Eucaristía esta mañana a la hora 10:30 y por la tarde a la hora 18:30 en el templo parroquial. Se adelanta que habrá feria económica de ropa y artículos varios este próximo 5, 6 y 7 de mayo de 9 a 17 horas. La parroquia Nuestra Señora de Lourdes anuncia para este domingo a la hora 10 la Eucaristía y también por la tarde a la hora 18. La parroquia de San José está anunciando a la población que tendrá la misa hoy domingo en el templo parroquial 10:30 de la mañana, misa en Valle Edén a la hora 10 y misa en Curtina a la hora 16:30. Para este martes 5, misa en el barrio San Gabriel a la hora 16:30. La parroquia de San Fructuoso, Iglesia Catedral, anuncia para esta mañana la tradicional misa del domingo a la hora 11 en el templo parroquial. Hacemos una pausa en instantes, más novedades.
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3: Resultado del sorteo nocturno de Quiniela y Tómbola del día 2 de mayo del 2026. 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Del décimo primero al vigésimo, 531, 876, 216, 147, 740, 855, 794, 121, 518, 399.
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1: Seguimos con otros temas, desarrollando la agenda informativa de hoy. Llamado a asamblea el Club Atlético Oriental, de acuerdo a lo dispuesto en el artículo 52 de los estatutos, está llamando a asamblea general ordinaria a los efectos de considerar el siguiente orden del día: lectura y consideración acta anterior, memoria y balance anual, nombramiento comisión electoral, elección de comisión directiva y comisión fiscal. El plazo para la presentación de listas vence este martes 5 de mayo a la hora 19 y la asamblea se va a estar desarrollando el jueves 7 de mayo de 2026, siendo el primer llamado a la hora 19 y el segundo llamado a la hora 19:30. En el ámbito policial de las últimas horas, damos cuenta de que una persona fue encontrada baleada de arma de fuego en la avenida San Martín y se viene recuperando en cuidados intensivos del hospital de Tacuarembó ante la pérdida importante de sangre. Se trata de un hombre de 27 años que resultó herido de bala en la intersección de la avenida San Martín y la calle Favini, en el barrio Torres. De acuerdo a información policial, se recibe un llamado alertando de la presencia de una persona que presentaba lesiones en la vía pública. Al llegar a esta esquina, los efectivos policiales encontraron a este joven tendido en la calle, a unos 20 metros de la avenida, siendo asistido por dos personas que pasaban por el lugar. La víctima presentaba una herida de arma de fuego.

0: fuego en el muslo de la pierna derecha, con abundante sangrado. Los policías brindan también las instancias de primeras asistencias en el lugar y posteriormente trasladan a esta persona en el móvil policial al hospital local, donde permanece bajo custodia y recibiendo la atención médica. La escena fue preservada por el personal policial de la seccional correspondiente y también documentada por policía científica, mientras que efectivos de investigaciones están trabajando por estas horas para esclarecer las circunstancias de este hecho que ha conmovido al barrio y a Tacuarembó. Un joven de 27 años de edad resultó baleado en la avenida San Martín en las últimas horas. Tacuarembó es sede este fin de semana del torneo internacional de beach tenis, con la participación de 250 parejas que han llegado desde diferentes puntos del Uruguay, Argentina y Río Grande del Sur. En CX140, Radio Zorrilla de San Martín. A continuación, Martín Jaurena, integrante del equipo organizador, comentó más detalles sobre el desarrollo de este certamen.
1: Acá estamos en la cancha, en un torneo muy lindo, por suerte hoy a pleno sol y con 250 jugadores jugando en cancha.
2: Es un número más que importante para una ciudad como la de Tacuarembó, por todo lo que significa, no solo en lo que tiene que ver al movimiento social, sino también a todo lo que genera en cuanto a la ciudad.
1: Es el torneo más grande de paleta que se ha organizado en Uruguay, diría que en la región. 185 duplas están participando y la verdad que ha sido muy bueno. Tenemos gente que ha venido de Brasil, de distintos lugares de Brasil, de Argentina, y bueno, ha servido también para mover un poquito el turismo del Tacuarembó.
2: Martín, contanos, ¿cómo se juega el beach tenis para la gente que está escuchando la radio y por ahí no tiene idea?
1: El beach tenis es como una combinación de voleibol playa con pádel o tenis. Se juega con paleta de arriba, con una red alta, una red de 1,70 m, y se juega sin que la pelota toque el piso. Es un juego de volea muy rápido, muy lindo, una pelota muy liviana y que es muy relativamente fácil de jugar. Ya desde el primer día podés quedar jugando en cancha, con un circuito, con amigos, con conocidos, y bueno, se arma una movida social muy linda. Así que bueno, el que no conoce, lo invitamos a que practique este deporte que es muy lindo, nos saca el estrés, nos conecta mucho con la arena, con la naturaleza, y bueno, que a la gente de Tacuarembó le ha gustado mucho.
2: Martín, contanos, según nos informaban, algunas personas han comenzado tímidamente, obviamente por las condiciones físicas, pero ya hoy en día están a un nivel importante y disputando esta competencia internacional.
1: Tenemos llamamos el torneo Sin Fronteras, que vienen gente a jugar, de jugadores a jugar de Argentina, de Brasil, y tenemos jugadores jugando entre 10 y 65, 66 años, más, entre 10 y 70 años tenemos jugadores jugando en la cancha.
2: Bueno, y durante el día a día, en la semana, aquí en Tacuarembó, ¿dónde están ubicadas las canchas? ¿Cómo es la forma de participación, por si alguien quiere sumarse próximamente?
1: Primero, la primera vez, los invitamos a que vengan a jugar gratis, a conocer el deporte, juegan con algún amigo, algún conocido nuestro, el primer día es gratis, y ahí los esperamos. Tenemos 8 canchas, esta semana inauguramos 2 canchas más acá en Complejo Fuente Fría, 8 canchas acá, 2 canchas en el Círculo de Tenis y una cancha en Balneario Iporá. Se puede jugar, ser socio y jugar en cualquiera de esas 11 canchas.
2: ¿Qué medidas tienen las canchas, por ejemplo?
1: La medida es igual que una cancha de voleibol, 8x8 metros, y la red 1,70 m. Y la paleta es muy fácil de llevar, una paleta similar a la de madera, no son de madera, ¿no? Son paletas después fueron de fibra vidrio, ahora son paletas de carbono, pero muy fácil de llevar y de jugar.
2: Martín, contanos, así como ustedes reciben delegaciones extranjeras y de diferentes puntos del país, ustedes también salen a otros lugares. Contanos cómo viene la agenda en este 2026.
1: La verdad que eso es buenísimo. Hemos hecho un grupo muy grande que estamos yendo a jugar primero al torneo nacional, al circuito nacional de Uruguay, donde ya tenemos un jugador de Tacuarembó clasificado para jugar los Juegos Panamericanos que se van a jugar en Chile en septiembre de este año. Ernesto Curbelo ya está clasificado para jugar, así que vamos a tener una atleta de Tacuarembó jugando ahí. El circuito nacional, que son 8 etapas,

0: que nosotros organizamos dos de esas ocho etapas, organizamos una en San Gregorio y otra acá en Tacuarembó. Tacuarembó va a ser en septiembre y la de San Gregorio la organizamos en marzo de cada año. Y después nos movemos mucho en la región. Estamos yendo a Libramento, fuimos a jugar a San Gabriel, tenemos previsto ir a jugar a Valle este año, a Rosario, Argentina, a Ferrugem, después en Brasil en verano, para confraternizar con la gente también que nos viene a visitar a nosotros.
1: Así compartíamos en Radio Zorrilla de San Martín la palabra de Martín Jaurena, integrante del equipo organizador del torneo internacional de beach tenis que tiene como sede a la ciudad de Tacuarembó con la participación de 250 parejas de Uruguay, Argentina y Brasil. La doctora Begoña Valdés, dermatóloga, estará dando consultas aquí en Tacuarembó. Hay que agendarse por WhatsApp al 092-643-846. Se viene una movida solidaria por Mariano Roura, que sufrió un accidente y le llevará varios meses recuperarse. Venta de olla y parrilla el próximo viernes 8 de mayo a las 10 de la mañana en lostrapitos.com, en la avenida Leandro Gómez. El celular de contacto para las reservas y para colaborar también es el 099-105-964. Se suma otro número que es el 095-172-456. Y al atardecer, sobre la hora 18, se disfrutará de un show musical con la presencia confirmada de varios artistas. La sección pasivos del Banco de Previsión Social está citando a Gisela Medaglia, a Levi Luan Sánchez, a Marisa Alves, a Rita Trinidad Piris y a Alicia Barrios Núñez para que pasen a la brevedad por asuntos de su interés. Están abiertas las inscripciones para participar de los Juegos Estudiantiles Nacionales de Educación Secundaria, que tendrán la clasificatoria departamental durante los meses de junio, julio y agosto y la etapa nacional en septiembre. En CX140, a continuación, vamos a reflejar lo que expresaba el profesor Sergio Silva de la Inspección de Educación Física en el lanzamiento de estos Juegos.
2: En estos 4 años de labor, ya casi 5 años, destacar a las instituciones que integran el equipo organizador. Me parece a mí que es algo muy importante. Tacuarembó tiene tenemos esa fortaleza de trabajar a nivel de redes, a nivel de interrelación con diferentes instituciones. El equipo organizador de Tacuarembó es un ejemplo. El año pasado organizamos los Juegos Nacionales de Básquetbol. Este año estamos postulados para organizar el Nacional de Voleibol. Esto habla a las claras de la organización que tiene el equipo, del trabajo mancomunado que se está realizando. Siempre pensamos que el trabajo en redes es importante. Tengo algo para celebrar con todos ustedes, porque los Juegos Deportivos Nacionales han sido impulsores de las diferentes actividades que se desarrollan a nivel comunidad de Tacuarembó. Tacuarembó está con color verde junto a otros departamentos. Desde el 2024 al 2025 ha sido uno de los departamentos que más actividades físicas tienen a nivel país. ¿Eso qué habla? Habla de que los juegos también de los chicos que participan de los Juegos Deportivos una vez pueden arrimarse a los clubes, pueden animarse a los diferentes centros de barrios, en fin, continuar actividades físicas. Todo ese esfuerzo, lógicamente, también no solamente se lo debemos al equipo organizador, sino también a los profes de educación física que en sus clases, en sus aulas, el día a día, planifican con los colectivos institucionales para llevar adelante los Juegos Deportivos. Ahí comienzan los Juegos Deportivos, en esas clases, en ese inicio, que después, lógicamente, van pasando diferentes etapas. También, otra cosa para celebrar de los Juegos Deportivos es que Tacuarembó, a nivel país, es uno de los departamentos donde participan todos los liceos. Eso es algo importante también a destacar. En algunos deportes es el departamento más grande, con territorio para el transporte bastante complejo, amplio, pero igual están presentes los liceos de diferentes lugares del departamento para participar de los Juegos Deportivos. Y eso también se lo debemos a la gestión que hace el equipo organizador, los docentes, la gestión de los directores también, que se han empoderado de alguna forma con los Juegos Deportivos, más allá de los éxitos, más allá de hoy que vamos a estar

0: haciendo premiaciones, pero bueno, también debemos agradecer todo eso a la prensa, que también estamos tratando de desarrollar de la mejor forma, haciendo saber los Juegos Deportivos. Pero qué importante es que los Juegos Deportivos Nacionales puedan motivar y puedan ser parte de ese desarrollo de las actividades físicas a nivel departamental. Así que, por eso les digo, es un día de celebración, es un día que nos deja muy contentos al equipo organizador de seguir impulsando los Juegos y seguir motivando para que nuestros estudiantes puedan estar compartiendo, disfrutando de la mejor manera. Así que mucho éxito, se lo digo a los chicos, a los directores que están acá hoy, a los profes, que bueno, que le den para adelante, que van a tener siempre el apoyo del equipo organizador, porque son puntales importantes para desarrollar los mismos. Y bueno, esperemos que sea un éxito este año y que volvamos a tener un nacional como lo hicimos el año pasado, que Tacuarembó fue destacado. Y este año vamos a tratar de, en lo posible, bueno, esperemos que sí, que se desarrolle el nacional, que no es para nada menor, el nacional de voleibol, porque hay infraestructura, hay equipo, hay un crecimiento en ese deporte. Así que muchas gracias y mucha suerte a todos.
1: Así reflejábamos en Radio Zorrilla de San Martín la palabra del profesor Sergio Silva, de la Inspección de Educación Física de Educación Secundaria. Próximas informaciones este mediodía y en cualquier instante la noticia importante para que usted sea el primero en saberlo.
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1: La temperatura, 2 grados.
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3: Son las 8 de la mañana y 55 minutos.
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2: Hola, Musicables. Si usted fuera tan amable y pudiera complacerme con una tropilla de piojos, lo escucha Elma. Muchas gracias. Que tenga un hermoso día junto a su familia, en su trabajo y en todo lugar donde esté. Y que coma rico.

0: Chao.
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1: Buenos días, Radio Zorrilla. ¿Podrías complacerme con el tema Paraje la Aldea? Para que toda la gente que el viernes 8 de mes 5 lo vamos a juntar para hacer un beneficio para Mariano Roura, donde van a estar muchísimos artistas, una olla solidaria, que todo el mundo colabore para hacer la olla, comprando, que colabore con lo que pueda. Todo lo que los donen va a ser vendido a beneficio de Mariano Roura. Así que Paraje la Aldea, un agradecimiento total a todos los escuchas de Radio Zorrilla y también a esta prestigiosa radio. Un abrazo. Muy feliz día.
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1: Musicable, buenos días. ¿Me pasarías el tema por Mercedes Sosa? Solo le pido a Dios. Lo escucha y de. Muchas gracias y un feliz domingo para ti.
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2: Vamos a cantar todos juntos. Gracias. Otra. Vamos.
3: Ahora vamos a cantar todos.
2: Todos juntos, por favor. Gracias. Muchas gracias.

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1: Buenos días. Para pedir un tema por Gerardo Pedroso para adelante y adelante. Está para Marta. Que tengan un feliz domingo.
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2: Che, Gerardo, ahora es para adelante y para adelante.

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1: Musicable, buen día. ¿Podés complacerme con un tema? Doble chapa por el gaucho de la frontera para el negrito la cuchilla. Que tengas un fin de semana muy bueno. Saludos.
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1: Buenos días, Radio Zorrilla, buenos días, buenos días. Sería tan amable de complacerme el señor Menalvino Flores para mañana domingo con el charquero. Muchas gracias. Muy lindo programa. Buenos días.
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6: La temperatura, 6 grados.
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11: Buen día, Cristian. Te voy a pedir un tema para mañana. Te necesito por Eli Roca, para mi esposa Marta Isabel, de parte de Homero, que luego la voy a llevar a bailar Club Nacional de Rivera, con la buena música de Oscar Trinidad, para festejar el día del trabajador. Deseo que hubiera pasado muy bien tu día también, que tú lo mereces. Feliz domingo.
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1: Musicables, buenos días. Me complace con los tres temas del grupo Quimbó. Lo escucha Nilda, lo escucha Marta y Rubén. También lo escucha Ana y Ricardo. Lo escucha también Wilson y María del Rosario. También lo escucha Cirilo, Giovanna y Margarita y también María Alejandra, que ayer sábado fue su cumpleaños de las dos. Muchas gracias.
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1: Buenos días, para solicitar un tema para Musicable para el domingo, el jubilado para Orlando en Cardoso Chico. Bueno, feliz domingo, muchas gracias.
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0: jubilado, pero no para el amor. 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
1: Musicables, buenos días.
2: Salud, Musicable. Podemos escuchar ahí por Argentino Luna. Si me preguntan cómo ando, muy bien. He pagado un viejo lechero que todavía reparte leche en carro ahí, el Zapucay Silveira. Que tengan un buen domingo y, como siempre, arriba Racing y dale gas.
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1: Buenos días, musicales. Muy lindo su programa. Me gustaría escuchar. Yo soy la patrona. Bueno, gracias.
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0: 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Buenos días.
1: Salud, Musicable. Con todo respeto, ahí podemos escuchar la marcha de Racing. Gracias. Y como dijo el gran pensador y tomador de mate, el negro Pataranga, arriba Racing y dale gas.
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1: Buenos días, música de Molina. Me gustaría escuchar la leyenda de Don Gumbel Mahay Correa. Bueno, muchas.
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Carlos Hugo Maldini Romero, que en paz descanse, falleció en la paz del Señor este pasado 2 de mayo de 2026 en Tacuarembó. Su esposa María Cecilia Cabral, sus hijos María Cecilia y Eduardo Rodríguez, Mario Agustín y Ana Leivas, sus hermanos Eduardo y Adriana Casamayú, sus nietos Nicolás, Emilia, Agustín, Juan y Chiara, su hija del corazón Larisa Piñeiro y demás deudos, lamentan con profundo dolor su deceso e invitan a su cremación a realizarse mañana lunes a la hora 14:30 en el crematorio de Empresa Bris, Casa Mortuoria, Concejal Cataluña 180 al 86, Sala 113 del Complejo Velatorio. Se domiciliaba en Joaquín Suárez 200, apartamento 001. Velatorio este domingo 3 de mayo, desde la hora 10 hasta las 14 horas. Servicio de Empresa Bris, Sociedad Anónima, Jaime Rosso 208, Plaza de la Cruz. Teléfonos 4632-2380, 4080, 5280 y 5480, adherida a Previsión Sociedad Anónima, afiliada a Eficeti Sociedad Anónima. Ingresando en página web de la empresa puede dejar su homenaje o condolencias. Carlos Hugo Maldini Romero, que en paz descanse, falleció en la paz del Señor este pasado 2 de mayo de 2026 en Tacuarembó. Directivos y socios de SOJUPEN, Sociedad de Jubilados y Pensionistas, participan con hondo pesar el deceso del esposo de la compañera María Cecilia Cabral. Juan Cabrera, presidente, Mercedes Suárez de Lima, secretaria. Su cremación se realiza mañana lunes a la hora 14:30 en el crematorio de Empresa Bris, Tacuarembó. Casa Mortuoria, Concejal Cataluña 180 al 86, Sala 113 del Complejo Velatorio. Carlos Hugo Maldini Romero, que en paz descanse, falleció en la paz del Señor este pasado 2 de mayo de 2026 en Tacuarembó. Yamandú Dutra da Silveira y familia participa con hondo pesar el fallecimiento del querido amigo. Su cremación se realiza mañana lunes a la hora 14:30 en el crematorio de Empresa Bris. Casa Mortuoria, Concejal Cataluña 180 al 86, Sala 103 del Complejo Velatorio. Se domiciliaba en Joaquín Suárez 200, apartamento 001. Velatorio hoy, domingo 3 de mayo, desde la hora 10 hasta las 14 horas. Servicio de Empresa Bris, Jaime Rosso 208, Plaza de la Cruz. Teléfonos 4632-2380, 4080, 5280 y 5480, adherida a Previsión Sociedad Anónima. Ingresando a página web de la empresa puede dejar su homenaje o condolencias. Carlos Hugo Maldini Romero, que en paz descanse. Carlos Daniel Ramos Amaral, que en paz descanse, falleció en la paz del Señor pasado 1 de mayo de 2026 en Tacuarembó. Familiares, amigos y vecinos participan con hondo pesar su deceso e invitan a su cremación a realizarse mañana lunes a la hora 8 en el crematorio de Empresa Bris. Se domiciliaba en Cootadvi número 3. No se realiza velatorio. Servicio de Empresa Bris, Sociedad Anónima, Jaime Rosso 208, Plaza de la Cruz. Teléfonos 4632-2380, 4080, 5280 y 5480. Adherida a Previsión Sociedad Anónima, afiliada a Eficeti Sociedad Anónima. Ingresando en página web de la empresa, puede dejar su homenaje o condolencias. Carlos Daniel Ramos Amaral, que en paz descanse, falleció en la paz del Señor el pasado 1 de mayo de 2026 en Tacuarembó. Socios y vecinos de Cotadvi lamentan con profundo dolor el fallecimiento de su socio Carlos Ramos. Invitan a su cremación a realizarse mañana lunes a la hora 8 en el crematorio de Empresa Bris. Se domiciliaba en Cotadvi número 3. No se realiza velatorio. Servicio de Empresa Bris, Sociedad Anónima, Jaime Rosso 208, Plaza de la Cruz, teléfonos 4632-2380,

0: 6312-2380-4080-5280 y 5480, adherida a Previsión Sociedad Anónima, afiliada a FICETI Sociedad Anónima. Ingresando en página web de la empresa, puede dejar su homenaje o condolencias. Carlos Daniel Ramos Amaral, que en paz descanse. 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
5: Las 10 de la mañana.
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14: Musicables, buenos días. Para pedir un tema, un tema de Picarones. Lo escucha Mónica en el barrio Regi. Que tengan un feliz domingo, gracias.
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1: Buenos días, musicales, muy lindo su programa. Me gustaría escuchar por Rafael La Llorona. Bueno, muchas gracias.
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1: Hola, buenos días, para felicitar un tema.
2: El barrio,
3: pues, salud musical.
1: Gracias, que tengas feliz domingo.
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5: Buen día, Cristian.
4: Sonido profesional, gracias.
1: ¿Qué me va a pasar con los monjes?
6: Escucho inocente, Sauce de Batoví. Que tengas un feliz domingo.
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8: Buen día, musical. ¿Cómo están?

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1: Cable, buenos días. Sería esta nomás de pasarme de Ricardo Melo. Lo escucha Mónica en el barrio Oreje. Que tengan un feliz domingo. Gracias.
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1: La temperatura, 10 grados.
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1: Musicable, buen día. Puede ser por Fonseca, el tema Eres mi sueño. Gracias.
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1: Cristian, ¿me pasás por Lando Monje, Mendigo Rey? Feliz domingo, que pases bien.
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1: Buen día. Un tema para Jorge Campolo Fernández por Iracundo, Puerto Man.
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1: Fabián, ¿me pasas por los enganchados de Dos Palmeras? Gracias. Que tengas un feliz domingo.
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4: Las 10 de la mañana y 55 minutos.
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1: Buen día, Musicable. Para pedir un tema para el domingo, por Schumann Lohn, Perdóname Jesús. Muchas gracias.
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1: Fabián, quisiera escuchar por Mogambo, por estar contigo. Gracias. Feliz domingo.
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1: Hola, Zorrilla, Musicable, para pedirte por Julio Jaramillo, esperando para Olga de Lecheberry, gracias.
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1: Hola Musicable, buenos días. ¿Me pasás para el domingo el tema para olvidarte por los magos de la cumbia? Lo escucha Onelia, muchas gracias. Feliz fin de semana para todos.
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0: Hola, Musicable, buenos días. ¿Me pasás para el domingo el tema para olvidarte por los magos de la cumbia? Lo escucha Onelia, muchas gracias, feliz fin de semana para todos.
1: Hola, buen día. ¿Podrías pasarme por los magos de la cumbia para olvidarte? Muchas gracias, buen domingo.
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1: Fabián, ¿me pasas Amor Salvaje por el Chaqueño? Gracias, que tengas un feliz domingo.
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1: La temperatura, 12 grados.
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1: Buen día, Musicable. Para solicitar un tema para el domingo, por Fonseca, venga lo que venga. Muchas gracias.
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1: Hola, Musicable, buenos días. ¿Me pasás el tema Vino Griego por José Vélez? Muchas gracias.
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1: Hola, Musicables, para pedirte el tema Que no queden huellas por la penúltima. Gracias, para Olga de Lecheverry.
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0: Musicable, buenos días.
1: Hola, para pedir por Marito Silva que levante la mano para Neri y la amiga Maribel en Barrio La Gruta, en Encina. Gracias.
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1: Musicable, buenos días, me complaces con un tema. ¿Qué pasó, Cachamay? ¿Qué pasó? Escucha, Silvia y Marta, gracias, que tengo feliz domingo.
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1: Musicables, buenas tardes. Para solicitar un tema de Marco Antonio Solís, Cuando te acuerdas de mí. Que tengan un feliz domingo. Gracias.
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1: Musicables, complacés con un tema por Chancho Rama, el cumbianchero. Para Sila, gracias, que tengo feliz domingo.
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1: Las 11 de la mañana y 55 minutos.
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1: Musicable, buenas tardes. Para solicitar un tema para el domingo. Gente Luminosa por el Sucará. Muchas gracias, que tengan un feliz domingo.
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1: Muy estimados todos, buen domingo, feliz Día del Señor, por el encuentro con Él, en las posibilidades que tengamos. Segundo, donde estemos, nuestra situación de vida y a su vez también con esa cercanía que la comunidad eclesial, la iglesia, tiene para con tantos, de modo de poder llegar a los más en las celebraciones que tenemos de domingo, Día del Señor, como lo hemos repetido y hoy también lo hacemos. Es el día del encuentro con el Señor. Dar nuestro tiempo a aquel que nos lo ha dado para el encuentro con Él, Jesucristo resucitado. Y así entonces, hoy nosotros nos encontramos, ¿verdad? Y como comunidad cristiana, en distintos lugares, de diversas formas, según las posibilidades que se tienen, la Eucaristía, la celebración de la Palabra, la comunión. Y saludamos a todos y a cada uno, según la situación de vida en que se encuentran hoy. Recordamos hoy también lo que fue el primero de mayo con la fiesta de San José Obrero, como lo celebramos en la comunidad eclesial, pero tendiendo nuestra mirada hacia el mundo del trabajo. Para todos los trabajadores entonces, ¿verdad?, que hacen su trabajo con dignidad y a su vez para lograr el sustento propio y de la familia, para desarrollarse en las habilidades y virtudes que puedan tener aplicadas en el mundo del trabajo. Y también el día 30 de abril, el Día del Trabajador Rural,

que recordamos y agradecemos. Ellos nos hacen posible, con su trabajo en el campo, acercar los alimentos necesarios a nuestras mesas. Y también quiera que ese trabajo sea con decoro, que sea expresión de la posibilidad de hacer y crear de la persona en el mundo del trabajo rural, y que se respete entonces su dignidad y también sus tiempos de trabajo y sus tiempos de descanso. A unos y a otros y a todo el mundo del trabajo, vaya por la mediación de San José Obrero, el carpintero, el artesano, el que hizo las veces de padre de Jesús, que encontró en él la realización de su vida, sea también en ustedes la realización de sus vidas, el encuentro con Jesucristo resucitado hoy, en el tiempo hoy domingo. A su vez, hoy la palabra de Dios que nos convoca, y particularmente de los Hechos de los Apóstoles y también del Evangelio según San Juan que proclamamos, pero en los Hechos de los Apóstoles que nos trae a la memoria y recogemos esa memoria escrita de la palabra que nos va posibilitando el conocimiento del armado de las primeras comunidades cristianas. Y en el día de hoy, en los Hechos de los Apóstoles, nos habla de lo que hoy conocemos como la creación del espacio de la participación de lo que hoy llamamos los diáconos. En aquel momento, ante las necesidades que el mundo heleno tenía de ser atendido, y pidiendo entonces a aquellos que eran los responsables primeros de la comunidad cristiana, entonces dice que estos, los doce, convocaron a todos los discípulos y le dijeron: no es justo que descuidemos el ministerio de la palabra de Dios para ocuparnos de servir las mesas. Es preferible, hermanos, que busquen entre ustedes a siete hombres de buena fama, llenos del Espíritu Santo y de sabiduría, y nosotros les encargaremos esta tarea. De esa manera podremos dedicarnos a la oración y al ministerio de la palabra. Se distingue, ¿verdad?, la diversidad ya de oficios, el orden sacerdotal y lo que serán estos servidores de las mesas, y donde nosotros encontramos entonces como los albores, los inicios de lo que hoy es el diaconado. Y así dice, la asamblea aprobó esta propuesta y eligieron a Esteban, hombre lleno de fe y del Espíritu Santo, a Felipe, a Prócoro, a Nicanor y a Timón, a Pármena y a Nicolás, prosélito de Antioquía. Los presentaron a los apóstoles y estos, después de orar, les impusieron las manos. Así la palabra de Dios se extendía cada vez más y el número de discípulos aumentaba considerablemente en Jerusalén y muchos sacerdotes abrazaban la fe. Así pues, entonces, hermanos, como la Iglesia va dando respuesta en los tiempos, pero siempre con el principio y fundamento de la persona de Jesucristo y su Espíritu, que es el que anima a la vida comunitaria. Está dando respuesta a las nuevas circunstancias que en la Iglesia se van presentando, y a los nuevos espacios de evangelización y también del ejercicio de ministerios variados. Hoy lo constatamos, lo vivimos y ya es algo asumido, pero es una realidad que lleva su tiempo, lleva su discernimiento, lleva realmente la búsqueda desde el Espíritu a poder responder a situaciones concretas de la vida de las mismas comunidades. Pero siempre teniendo, como lo dice el Evangelio, que proclamamos a Jesucristo como camino, verdad y vida. Él es el camino que debemos transitar, es la verdad que creemos y es la vida que deseamos tener junto a Él en la eternidad, pero que es la vida para la vida nuestra en el tiempo presente. Será hasta la próxima audición, Dios mediante.

0: 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Buenos días.
1: Hola, para pedir un tema, Sal Tuerca del barrio Viñoli, Ariscona, por favor, para escucharlo con el Tuerca. Muchas gracias.
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1: Radio Zorrilla, buenos días. Si fueran tan amables, le pasarían al señor Menalvino Flores de la Calzada, departamento de Bañado Rocha, la paisanita, de parte de su señora esposa, Gloria. Un abrazo y que anden bien. Buenos días.
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1: Musicable, buen día. Quiero escuchar por el Pampa Larralde, Cimbreando. Muchas gracias. Presa.
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5: La temperatura, 14 grados.
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3: La temperatura, 14 grados.
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7: Las 12 horas y 30 minutos.

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2: Domingo 3 de mayo de 2026. Títulos de las principales informaciones de este mediodía.
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2: En Paso de los Toros y Minas comenzará a ejecutarse la primera experiencia de expropiación de viviendas abandonadas y el realojamiento de familias, luego de aprobado el proyecto que tiene media sanción parlamentaria, indicó a Radio Zorrilla de San Martín el senador del Frente Amplio Óscar Andrade. Agregó que en la ciudad isabelina la cuarta parte de las viviendas están deshabitadas. Según el último censo, en el departamento de Tacuarembó hay 45.000 viviendas en total, de las cuales 1.800 están vacantes y 1.040 en estado ruinoso o abandonadas. La editorial Más Pimienta, que dirige la escritora tacuarembóense Susana Aliano, lleva adelante una propuesta dirigida a empresas locales que quieran colaborar para la llegada de libros a las bibliotecas escolares. En la media hora previa de la Junta Departamental de Tacuarembó, en la última sesión, hablaron los ediles Gustavo Rodríguez, Susana García, Karina Pérez, Laura Steingruber, Martín Tapia, César Pérez, Ana María Baraíbar y Jorge Rodríguez. Continúa a esta hora y hasta el atardecer los vuelos panorámicos compartida desde el aeroclub local. Esta noche, desde las 20 horas en el Teatro Escayol, se desarrolla la segunda etapa del Festival de Jazz de Tacuarembó. La Oficina Electoral de Tacuarembó realiza trámites de credencial cívica mañana lunes en Centro de Barrio número 1, el martes 2 en Centro de Barrio 2, el miércoles en Centro de Barrio 3, jueves en Centro de Barrio 4 y viernes en Centro de Barrio 5, en el horario de 9 a 12, de 13 a 17 horas. Romina Aldave continúa con la venta de bonos colaboración para solventarse los gastos para representar a Uruguay en el certamen Miss Ganadería en Colombia. Mañana lunes comienzan los pagos de jubilaciones y pensiones en todas las agencias privadas y en cajeros automáticos. Miércoles y jueves se realizan las giras de pagos del BPS en zonas rurales. Hasta el martes 5 hay tiempo para presentar listas a las elecciones del Club Atlético Oriental, que se realizarán en la asamblea de jueves 7, que tiene el primer llamado a la hora 19. El 13 de mayo a la hora 19 en el Teatro Escayola habrá un homenaje al doctor José Eduardo Gómez Lagos, recordando su legado y trayectoria que permanecen en la memoria colectiva. Presentación del opúsculo campero a cargo de Silvia Puentes de Ollenar. Participan Gastón Gómez, María Angélica Dini, Antonio Otegui, Mario Menyú, Pedro Gallego en el piano. Es, reiteramos, este homenaje al doctor José Eduardo Gómez Lagos el 13 de mayo desde la hora 19 en el Teatro Escayola. Estas y otras noticias complementan el panorama informativo este mediodía aquí en este punto del dial.
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2: Hermoso día a esta hora aquí en Tacuarembó. Tenemos 14 grados de temperatura, soleado, está fresco. La humedad del 57%, los vientos soplan del este a 12 kilómetros en la hora. El pronóstico indica que hoy la máxima llegaría a los 18 grados centígrados. Para mañana, lunes 4, la mínima 5, la máxima 23 grados. Cielo algo nuboso con periodos de nuboso, neblinas y bancos de niebla. Vientos del norte entre 10 y 30 kilómetros en la hora con rachas de hasta 40. Para el martes 5 de mayo, 11 la mínima, 25 la máxima, cielo cubierto, precipitaciones y probables tormentas. Para el miércoles también lluvias, 14 la mínima, 26 la máxima. Para el jueves 15 y 22 con lluvias. Para el viernes también precipitaciones, 12 y 18 las temperaturas que anuncia el Instituto Uruguayo de Meteorología. En Paso de los Toros comenzará el plan piloto de reutilización de viviendas abandonadas y expropiadas cuando entre en vigor la ley que fue aprobada en el Senado e ingresó a diputados, indicó el senador Óscar Andrade del Frente Amplio. Como informáramos, la Comisión de Vivienda del Senado en pleno visitó Tacuarembó y se reunió con las autoridades locales, entre ellas el intendente Wilson Esquerra y ediles de la Junta Departamental de Tacuarembó. Los legisladores indicaron que, al igual que lo que pasó en otros departamentos, la propuesta ha tenido una excelente recepción. Recordemos que el proyecto de ley que fue aprobado por todos los partidos políticos en el Senado establece la posibilidad de expropiar viviendas en desuso o abandonadas, las cuales mantengan deudas con organismos del Estado. Según el último censo en Tacuarembó, hay 45.000 viviendas en total, de las cuales 1.800 están vacantes y 1.040 en estado ruinoso o abandonadas. En diálogo con Radio Zorrilla de San Martín, el senador del Frente Amplio, Óscar Andrade, integrante de la Comisión de Vivienda y de visita en Tacuarembó, destacó que este plan comenzará a aplicarse en Paso de los Toros, donde hay un cuarto de viviendas abandonadas, y también en Minas.
0: Estamos en la inminencia de que se apruebe una ley que creemos que es muy importante porque va a simplificar los procesos para que en los predios urbanos donde están hay viviendas degradadas, tapiadas y demás, se pueda pasar a dominio público, a los efectos sobre todo de contar con un parque de padrones urbanos que permita cambiar el paradigma de las políticas de vivienda, donde muchas veces para resolver el drama habitacional, por razones de necesidad, no queda otra que pensar en la periferia. Esto permitiría ir en dirección de decir, bueno, una

0: parte de ese suelo, usarlo para cooperativas dispersas, para vivienda de interés social, que atienda a uno de los dramas más importantes que angustia a una parte importante del pueblo uruguayo, como es el tema de la vivienda. Los datos son interpelantes, o sea, la mitad de los niños y adolescentes uruguayos está viviendo en viviendas que tienen condición de precariedad o tenencia insegura o hacinamiento. Y esta es una herramienta más que además tiene una ventaja, que se logró en la Comisión de Viviendas del Senado trabajarla mucho a nivel local y departamental. Se ha recorrido más de una decena de departamentos para intercambiar con los intendentes, con las juntas departamentales, con los alcaldes, que en definitiva son los que después tienen que aplicar la ley, porque esto depende del éxito de que haya mucho trabajo en territorio, en hacer relevamientos, en hacer seguimiento de la cuestión urbana y de la vacancia urbana en el lugar, pero que me parece que va bien rumbeado en atender un tema que es estructural de la desigualdad. En el Senado se aprobó por unanimidad y todo indica que va a ser votada la primera semana de mayo en diputados, y lo que nos va a permitir tener una herramienta más para atender una enorme responsabilidad, que es ayudar a construir un Uruguay más integrado.
1: ¿Cómo fue recibida la propuesta?
0: Ah, muy bien, muy bien. Además, muy bien acá en Tacuarembó, pero muy bien en todos los departamentos, porque es recurrente que este problema existe, ¿no? Entonces, ¿quién puede defender tener viviendas degradadas que terminan siendo muchas veces utilizadas por el narcotráfico para tener bocas de distribución de droga, o son problemas, generan problemas ambientales durísimos? En la mayoría de los casos son sucesiones que quedan abiertas producto de problemas familiares y demás, pero queda estancada una situación que es trágica. Entonces, a ver, si de las 97.000 padrones que están en esta condición pudiéramos resolver el 1%, ¿no? 900 padrones, bueno, ya sería un montón, porque en muchos casos hoy el sistema cooperativo permite construcción en altura, lo que logra que la utilización, sobre todo donde cuando se encuentran en zonas céntricas y con servicios, el impacto es muy favorable, porque muchas veces tenemos que apagar un incendio tratando de resolver la política de vivienda en la periferia, resolver la vivienda, pero después tenés un enorme problema con la iluminación, con el saneamiento, con el transporte, con la policlínica, o sea, con llevar los servicios. El Uruguay no tiene una explosión demográfica que le haga imposible pensar en construir donde están los servicios. Entonces, estamos desafiados a ese cambio. Bueno, yo creo que el proceso que ha hecho la Comisión de Vivienda va en esa dirección de ayudarnos. Tenemos pendiente una reunión ahora con el Congreso de Intendentes, la OPP, y la DINOT. Ustedes saben, Paso de los Toros va a ser una de las zonas que va a ser la primera experiencia, de las primeras experiencias, Paso de los Toros y la ciudad de Minas, en el sentido de un ensayo de laboratorio. Hay una cantidad importante, una cuarta parte de las viviendas en Paso de los Toros están en vacías, y de estas, un tercio está en condición de abandono. Entonces, parece razonable pensar en cómo articulamos gobierno departamental, gobierno nacional y gobierno local para mejorar la política en esta área tan sensible, ¿no?
1: Expresiones a Radio Zorrilla de San Martín, del senador del Frente Amplio, Óscar Andrade.
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1: Dólar 38.95 en la compra, 41.55 en la venta. Euro 44.60 y 50.15. Peso argentino 0.02, 0.20. Real 7.49, 10. Compra y venta respectivamente.
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4: Reiteramos la información ya brindada por el Banco de Previsión Social. Desde mañana, lunes 4, están habilitados los pagos de jubilaciones y pensiones en cajeros automáticos y en todas las agencias de pago. Hacemos una pausa. En instantes, más noticias.
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3: Continuamos informando de los avisos parroquiales para hoy, domingo 13, destacamos... Misa en Curtina a la hora 16:30. Pasado mañana martes 5, misa en Barrio San Gabriel a la hora 16:30. La parroquia Nuestra Señora de Lourdes invita para la misa a realizarse hoy domingo a la hora 18 en la parroquia. La parroquia de la Santa Cruz también está invitando para la misa a realizarse esta tarde a la hora 18:30 en el templo parroquial. Mañana lunes a la hora 19 en el salón parroquial se invita a estudiar la lectura orante, se pide llevar Biblia. A continuación compartimos aquí en CX-140 Radio Zorrilla de San Martín lo expresado por los ediles en la media hora previa de la última sesión de la Junta Departamental de Tacuarembó. En primer término, el edil Gustavo Rodríguez propone lugares para recibir ropa y abrigo destinada a personas necesitadas.
4: Venimos a presentar un proyecto sugiriendo al Ejecutivo Departamental sobre la creación de un programa denominado Buzoneras Solidarias. Esta iniciativa nace de una observación y constatación directa de una realidad de nuestro departamento. Sabemos de la solidaridad de los tacuarembuenses en esa materia, pero muchas veces carece de una estructura estable y accesible que permita canalizar esa voluntad de ayuda de manera eficiente durante todo el año y no solo ante eventos climáticos extremos o de campañas puntuales. El objetivo es el siguiente: establecer una política pública permanente de asistencia social y abrigo. Proponemos la instalación de buzoneras o depósitos metálicos estratégicamente ubicados para la recepción de donaciones de vestimenta y calzado usado en buenas condiciones. Este proyecto se apoya en tres pilares fundamentales que quiero destacar. La dignidad en la asistencia. Buscamos que las personas en situación de vulnerabilidad social cuenten con un flujo constante de artículos de abrigo gestionado con la logística necesaria para asegurar que los recolectados lleguen en condiciones óptimas a quienes más lo necesitan. De economía circular, el segundo pilar, fomentar la donación y reutilizar prendas en buen estado. Por eso estamos promoviendo un modelo de consumo responsable, extendiendo la vida útil de los materiales y reduciendo el impacto ambiental en nuestro departamento. La descentralización y la cercanía. Tercer pilar, el proyecto prevé que estas buzoneras se instalen en forma progresiva en todos los centros de barrios, municipios y juntas locales. No queremos que la solidaridad se centralice solo en la capital. Queremos que en cada rincón del departamento tenga un punto de contacto donde el vecino pueda depositar su donación y donde la asistencia esté presente bajo la órbita de la Dirección de Desarrollo Social, coordinando este programa. Estamos convencidos que la buzonera solidaria no es solo un depósito de ropa o de vestimenta o calzado, es un símbolo.

0: de una comunidad que se organiza para que a ningún ciudadano o habitante le falte abrigo. Es un puente entre la voluntad de dar y la necesidad de recibir. Estamos convencidos que este proyecto fortalecerá nuestra red de protección social y profundizará el compromiso de esta Junta con sectores más frágiles de nuestra sociedad.
1: La palabra del edil Gustavo Rodríguez del Partido Nacional. También la edil del Partido Nacional, Susana García, destacó la actuación de Bruno Núñez, el atleta tacuarembuense, que obtuvo 2 medallas en los últimos Juegos Odesur.
2: Quisiera destacar al joven atleta de Tacuarembó, Bruno Núñez, por su participación en los Juegos Sudamericanos de la Juventud realizados en Panamá recientemente, donde cosechó medalla de plata en 2.000 metros con obstáculos, estableciendo nuevo récord nacional, y medalla de bronce en 3.000 metros llano. La bandera uruguaya nuevamente estuvo en lo más alto del atletismo continental y uno de sus protagonistas es, para orgullo de todos nosotros, un tacuarembuense. Esta actuación destacada lo posiciona como una de las realidades más sólidas del deporte nacional. Cuando se pone esmero y sacrificio, se logran los objetivos, ya que todos sabemos que su preparación no fue la más adecuada para este nivel de competencia, entrenando en la calle con obstáculos improvisados por un vecino. Vayan nuestras felicitaciones al joven atleta Bruno y a su familia. Dios quiera que logre poder entrenar en un centro de alto rendimiento y que sigan los éxitos. Quiero que mis palabras pasen al joven Bruno Núñez, a su familia y a la prensa local. Por otra parte, quiero destacar la tarea que viene llevando adelante la Dirección General de Turismo, Deporte y Juventud y en particular la Dirección de Turismo. En ese contexto, voy a hacer llegar a la mesa un anteproyecto de decreto y que sea derivado a la comisión correspondiente. El mismo refiere al territorio denominado Quebradas del Norte, corredor turístico, para que se declare de interés turístico, social y cultural.
1: Palabras de la edil Susana García del Partido Nacional. Por su parte, la edil Karina Pérez del Frente Amplio se refirió a la falta de especialistas en medicina y reclamó que se elimine la inequidad que existe entre Montevideo y el interior.
3: En Tacuarembó tenemos serios problemas para acceder a algunas especialidades de atención médica. Si hablo de esto, no puedo dejar de recordar una canción emblemática de un hijo adoptivo de nuestro departamento. La capital nos ofrece buen servicio de salud, los mejores sanatorios y hasta el mejor ataúd. Desde que Pablo Estramín cantó esto hasta ahora, hemos mejorado, pero todavía estamos muy lejos de contar con los mismos recursos que en la capital. En la Cámara de Diputados se presentó un proyecto de ley que ofrece una herramienta para mitigar esta situación. Nuestro compañero de progresistas, el doctor Federico Preve, oriundo de Salto, conoce esta realidad por haberla vivido desde que nació, por haber trabajado en los gremios estudiantiles y de la salud y por su enorme sensibilidad social. Creemos que esta Junta Departamental no debe permanecer indiferente ante una posibilidad de solución a un problema que afecta a todo el departamento y que en mayor medida afecta a quienes viven lejos de la ciudad y a quienes cuentan con menores recursos económicos. Las personas que vivimos en Tacuarembó debemos tener iguales oportunidades de acceso a la atención de salud que las personas que viven en la zona metropolitana o en cualquier otra parte del territorio nacional. Por eso, la Junta Departamental debería manifestarle al Parlamento Nacional su interés en una resolución favorable a la búsqueda de soluciones en ese sentido. Daré lectura a algunos considerandos del anteproyecto que voy a presentar. Considerando uno, que Tacuarembó cuenta con profesionales de excelente nivel, pero que no pueden cumplir con toda la demanda existente, en particular en algunas especialidades, determinando tiempos de espera demasiado prolongados para las personas enfermas. Considerando dos, que desde la implementación del Sistema Nacional Integrado de Salud, el prestador público cuenta con mayores recursos, pero no ha podido.

0: podido disponer de una mayor dotación de profesionales universitarios especializados en todas las áreas de la salud, dispuestos a trabajar en regiones alejadas de la capital del país. Considerando, tercero, que la inequidad en el acceso a la salud especializada por parte de las personas que viven alejadas de la zona metropolitana y en mayor medida de quienes tienen dificultades económicas, es una realidad histórica que no va a cambiar en forma espontánea o por la sola voluntad individual de algunos profesionales. Por lo que hago llegar a la mesa el anteproyecto para que sea remitido a la correspondiente comisión asesora, en el que planteamos que la Junta Departamental haga llegar la voz de la mayoría de la población tacuarembuense a la Cámara de Representantes. Solicito que mis palabras sean enviadas a todos los medios de comunicación del Departamento, al Congreso Nacional de Ediles y a la Dirección Departamental de Salud.
1: Palabras de la edil Karina Pérez del Frente Amplio. En próximas intervenciones compartiremos expresiones de los ediles Laura Steingruber del Frente Amplio, Martín Tapia del Partido Nacional, César Pérez del Partido Nacional, Ana María Braíbar del Partido Nacional y Jorge Rodríguez también de la misma colectividad política. Carlos Daniel Ramos Amaral, que en paz descanse, falleció el día 1 de mayo de 2026 en Tacuarembó. Su cremación se realizará mañana lunes a la hora 8 en el crematorio de Empresa Bris. Se domiciliaba en Cotadvi número 3. Carlos Daniel Ramos Amaral, que en paz descanse. Carlos Hugo Maldini Romero falleció ayer 2 de mayo del 2026 en Tacuarembó. La cremación se realizará mañana lunes a la hora 14:30 en crematorio de Empresa Bris. Se domiciliaba en Joaquín Suárez 200, apartamento 001. El velatorio se está realizando en este momento hasta la hora 14. Carlos Hugo Maldini Romero, que en paz descanse. 14 grados de temperatura, cielo celeste. Soleado en Tacuarembó este mediodía. Hacemos una pausa y en instantes, últimas noticias.
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1: La editorial Más Pimienta tiene una propuesta de mecenazgo con empresas locales que quieran participar y donar libros para distintas escuelas del departamento. En diálogo con CX-140, la principal de la editorial, la escritora Susana Aliano Casales, brinda los siguientes detalles.
8: Más Pimienta nació por allá por el 2011, después de que ganamos un premio a proyectos editoriales que había convocado el Centro Cultural de España en Montevideo, y nació con una colección de poetas uruguayos olvidados, entre los que hay un tacuarembuense, porque siempre trato de Ildefonso Pereda Valdés. Y bueno, y ahí nacimos y de a poquito empezamos a andar. Tratando siempre de focalizarnos en la literatura nacional y bueno, y en los libros de calidad para niños, y nosotros decimos para cierta sensibilidad más que para cierta edad. Siempre decimos eso, porque es el género que hacemos es libro álbum, que tiene la particularidad de que tiene un texto y tiene una ilustración que también narra la historia. Y bueno, y desde ahí empezamos a andar, empezamos a caminar, después empezamos a ir a ferias internacionales, nos empezó a ir bien, empezamos a vender derechos de algunos libros para el exterior. Y bueno, terminamos yéndonos a España con la editorial, publicamos allá, participamos en varias ferias para editores, en la que uno lleva el catálogo y bueno, y otros editores de otros países lo ven. Y entonces se interesan por la obra y la publican en su idioma, y uno hace contratos con esos editores. Entonces los libros van multiplicándose, digamos. Y bueno, y ahora estamos de nuevo por Tacuarembó, desde hace un tiempo, por cuestiones familiares. Y bueno, y acá el corazoncito, como decías vos, ¿no? Siempre está por acá. Así que bueno, ahora estamos con la editorial en Tacuarembó. Creamos una iniciativa que se llama Tacuarembó Lee. Una de las grandes cuestiones que hay con la lectura y con los libros justamente es la política pública. No hay políticas públicas fuertes y compra de libros y bibliotecas que funcionen. Entonces se nos ocurrió plantear esta iniciativa, Tacuarembó Lee, bajo la consigna Leer es Crecer, que es una de las consignas que tenemos en la editorial. Y bueno, lo que es un programa de mecenazgo, digamos, de patrocinio, por el cual las empresas compran packs de libros que nosotros definimos y nosotros los entregamos en las escuelas públicas del departamento. Son varias las escuelas públicas, la verdad. Muchas de ellas están totalmente olvidadas, sobre todo las rurales y las que están en contextos vulnerables, digamos, ¿no? No tienen bibliotecas, no tienen libros. De esta manera es como un ganar-ganar de todos, ¿no? Porque bueno, la empresa colabora, la empresa apoya una escuela, sabe que los libros van a llegar a los niños reciben los libros.
1: Palabras de la escritora y principal de la editorial Más Pimienta, Susana Aliano. Reiteramos 14 grados de temperatura a esta hora del mediodía aquí en Tacuarembó. Las noticias continúan en el circuito Cori de la hora 13. Nosotros volvemos a las 20 y en cualquier instante la noticia importante para que usted sea el primero en saberlo.
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10: Titulares de las 13 horas.
11: Un joven de 19 años falleció anoche en un siniestro fatal en Bella Unión.
10: Dos motos, un auto y una camioneta protagonizaron el impacto en el kilómetro 626 de la ruta 3. El fallecido conducía uno de los bi-rodados.
11: En otros temas del ámbito policial, murió en las últimas horas la mujer que fue baleada el pasado viernes en la Cruz de Carrasco.
10: Se encontraba sentada en la vereda cuando fue sorprendida por una moto desde la cual le dispararon reiteradamente.
11: El ministro de Trabajo, Juan Castillo, se reunirá este lunes con representantes del sindicato de ANCAP, FANCAP, para intentar destrabar el conflicto en la tablada.
10: Este lunes se conocerá el resultado del recurso de amparo presentado por la defensa del científico Gonzalo Moratorio para acceder a un medicamento de alto costo en su tratamiento contra el cáncer.
11: Vecinos del barrio Punta de Rieles y docentes del programa integral metropolitano de la UDELAR advierten por el proyecto de urbanización en los bañados de Carrasco.
10: Según informaron a Radio Monte Carlo y Circuito Cori, se enteraron por la prensa que la empresa Bislum Sociedad Anónima destinaría 226 hectáreas para la creación de un barrio privado en las inmediaciones del humedal.
11: Se presentará esta semana la declaración de tolerancia cero ante el acoso en la industria panificadora.
10: Más de 2.500 niños y adolescentes crecen hoy en instituciones en Uruguay sin un entorno familiar cotidiano.
11: En este marco se lanzó la campaña Mejor en Familia, que busca brindar vida y hogar, además de acompañar

0: acompañamiento a estos menores mientras se trabaja con su núcleo de origen.
1: Este lunes se conocerán detalles sobre un rodaje internacional de gran porte que se va a realizar aquí en Montevideo en las próximas semanas.
0: Del panorama deportivo, Racing, campeón del torneo Apertura con dos fechas de antelación, celebrará su título en su cancha, hoy en Sayago, a partir de la hora 15:30 ante el duelo contra Torque.
1: Por su parte, Nacional se va a enfrentar hoy con Albion a las 20 horas en el Estadio Centenario.
0: En el Paladino de la Teja, Cerro Largo venció a Progreso por 1-0.
1: Boston River va ganando por 1-0 a Central Español en el Campeones Olímpicos de Florida.
0: Del panorama internacional, al menos 4 muertos es el saldo de una masacre en Cúcuta, en el este de Colombia.
1: Y una nueva ola de lluvias torrenciales dejó al menos 18 muertos en Kenia durante este fin de semana.
0: Tiempo fresco, cielo algo nuboso en Capital, 15 grados 7 décimas la temperatura actual.
1: Los vientos soplan del noroeste a 9 kilómetros por hora.
0: La presión atmosférica es de 1023 hectopascales.
1: La humedad 47%.
0: La visibilidad es de 15 kilómetros.
1: La máxima para hoy, la que casi ya estamos, 16 grados. El resto de la jornada claro y algo nuboso, con periodos de nuboso.
0: Damos inicio al detalle de la información, lo anunciábamos en los titulares. Un joven de 19 años de edad murió en un siniestro que ocurrió en la noche de este sábado en Bella Unión.
1: Pasadas las 20 horas y por causas que aún deben ser determinadas por los investigadores, dos motos, un auto y una camioneta protagonizaron el siniestro, y esto fue en el kilómetro 626 de la ruta 3.
0: El fallecido conducía una de las motos, la otra era manejada por un joven de 21 años que resultó lesionado leve con una fractura.
1: En tanto, la camioneta era conducida por una mujer de 32 años quien resultó ilesa y no había consumido alcohol de acuerdo a la espirometría.
0: Junto a ella viajaba otra mujer de 29 años que fue trasladada politraumatizada al hospital de Bella Unión.
1: En el auto viajaban el conductor, un hombre de 36 años y una mujer de 30 años. Los dos salieron ilesos del hecho.
0: Continuamos con el desarrollo de la información. Se lanzó un proyecto conjunto entre el Instituto Nacional de Investigación Agropecuaria, INIA, y la Universidad Autónoma de México.
1: La iniciativa fue denominada Mejora de la Sostenibilidad de la Ganadería en México y Uruguay, un solo bienestar.
0: Tiene como objetivo centrar y contribuir justamente a la sostenibilidad de los sistemas de producción ganaderos de México y Uruguay, incorporando el bienestar animal como componente fundamental.
1: Así lo explicó a Radio Monte Carlo y Circuito Cori, la responsable técnica del proyecto, Marcia del Campo, científica de línea.
2: Lo que apunta es a contribuir a lo que es la sostenibilidad, ¿no? Cada vez más relevante para los sistemas de producción ganadero, con el bienestar animal como un componente fundamental. Porque lo primero que me gustaría aclarar es que, viste que cuando se habla de sostenibilidad, como que la gente asocia con el tema ambiental, ¿no? Y es fundamental que entendamos que la sostenibilidad tiene tres dimensiones. La social, la económica y, por supuesto, la ambiental, pero que el bienestar animal está implicado en cada una de estas tres dimensiones, tiene un impacto fundamental. Mira, es tan importante el tema del buen manejo animal y la ética en la producción ganadera que a nivel internacional últimamente se venía hasta discutiendo de si se lo incluía como una nueva dimensión dentro de la sostenibilidad o si se lo incluía dentro de alguna de estas tres dimensiones, ¿no? Y bueno, finalmente, como tiene un impacto tan importante en las tres, se lo resolvió poner como transversal. Y cuando te hablo a nivel internacional, te hablo de consultorías de ICA, BID, donde está involucrado FAO, o sea, una cantidad de organismos internacionales que marcan la dirección de lo que es la producción a nivel de, bueno, mundial y de las Américas, ¿no? Que lo que pretendemos justamente es posicionarnos desde América, desde las Américas, ante todo este discurso o narrativa antiganadería que está primando a nivel mundial. Mostrar que ante todo esto que está ocurriendo a nivel mundial, donde se está poniendo la ganadería bajo la lupa como una de las culpables más importantes en lo que tiene que ver con las emisiones de gases de efecto invernadero, o sea, los tres argumentos que se usan en contra de la ganadería, Ivana, son en resumen, son el impacto que tiene el proceso productivo en el ambiente, la crueldad que involucra el proceso de producción animal, no solo que hay que matar un animal, por ejemplo, para producir carne, sino la crueldad que involucra el proceso, es uno de los argumentos más fuertes, y en el caso de la carne, el impacto negativo en la salud humana. Pero esto, ¿por qué es importante que nosotros como país ganadero, nosotros como productores lo internalicemos, ¿no? De que esto es una realidad, está ocurriendo a nivel mundial y también está tomando mucha importancia a nivel nacional. Nuestros ciudadanos uruguayos, los de la región, Brasil, Argentina, incluso hasta China, que era un tradicional con

0: ¿no? Cuando le preguntás al consumidor, por ejemplo, uruguayo, cuál es el motivo que le preocupa más, te dice este. Por supuesto que cuando le preguntás al que ha dejado de comer carne, te dice que ese es el principal motivo también, pero lo importante es que el consumidor uruguayo es el driver o el motivo por el cual está disminuyendo el consumo de carne o lo que le preocupa más al momento de comprar la carne. Entonces, bien, eso tenemos que tomar conciencia de que es clave, de que el mundo está cambiando, las fronteras morales se van corriendo, la gente nos está mirando cada vez más cómo llevamos adelante los procesos productivos. Entonces, este proyecto lo que apunta es justamente a eso, ¿no? A sensibilizar al productor, a nosotros, los que estamos involucrados en el agro, y al productor ganadero, de la relevancia que tiene este tema, de la portera para adentro. Y bueno, y apunta a justamente crear una herramienta para que el productor se pueda evaluar en su establecimiento de cómo está trabajando con los animales, ¿va? Entonces, el objetivo es generar indicadores y una aplicación práctica para que el productor pueda autoevaluarse dentro de todo lo que son las prácticas asociadas al bienestar animal.
1: Agregó que el bienestar animal es clave porque es uno de los aspectos más cuestionados por los ciudadanos de todo el mundo, incluso mucho más que el tema ambiental.
0: Destacar de que Uruguay ha evolucionado muchísimo, tenemos un porcentaje altísimo de productores que están trabajando de forma correcta, eso también tenemos que decirlo, porque nosotros, mira, en el 2024 hicimos un diagnóstico que, bueno, es histórico, es la primera vez que se hace un diagnóstico, o sea, un relevamiento a nivel nacional de cómo trabajamos los productores de la portera para adentro, y bueno, tenemos que decir que se ha evolucionado de forma positiva, hay una cantidad de productores que están trabajando de forma muy correcta, pero todavía tenemos una fracción de productores que los tenemos bien caracterizados, ¿no? Que hay que hacer un empujoncito muy importante en cuanto a todo lo que tiene que ver con el manejo animal, con el manejo del dolor, eso te diría que es genérico, ¿no? De todo lo que son las prácticas dolorosas, o sea, de trabajar mejor y de forma ética, porque es lo correcto, pero además, Ivana, que es lo importante y lo que ponemos mucho énfasis también, es que tiene un impacto positivo sobre el temperamento de los animales, en el caso de los bovinos, que son animales grandes, ¿no? Entonces eso disminuye el riesgo de accidentes laborales, pero además también sobre la productividad y la calidad del producto. Para que te hagas una idea, nosotros en las auditorías de calidad que hacemos desde el 2002 con el Instituto Nacional de Carnes y la Universidad de Colorado de Estados Unidos, en Uruguay lo que vemos es que entre el 95 y el 99% de las pérdidas de la cadena cárnica están directamente relacionadas a bienestar animal y a lo que es el manejo prefaena. Entonces, además de que es lo correcto, de que es lo ético, de que estamos bajo la lupa, de que el mundo está cambiando, que los consumidores cada vez se preocupan más por este tema, que la ciencia ha evolucionado y muestra que los animales de producción tienen la capacidad de sentir y de sentir dolor, así como emociones positivas también. Entonces, además de todo eso, tiene un impacto clarísimo y muy importante en la productividad y en la calidad del producto. Entonces, es ético y además es rentable, o sea, cierra por todos lados. Entonces, en ese sentido, desde la institucionalidad agropecuaria, venimos haciendo mucha fuerza hace muchísimos años para tratar de mover la aguja, digamos, en lo que es de la portera para adentro, que es donde no hay ninguna normativa a nivel nacional en relación al manejo de los animales, ¿no? Todas las mejoras que se han hecho han sido por impulso, de la institucionalidad y también de forma voluntaria por los productores que quieren diferenciarse y agregar valor a su producción con una garantía ética.
2: Escuchamos a Marcia del Campo, científica del Instituto Nacional de Investigación Agropecuaria.
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1: Martín Olaverri, buenas tardes.
5: ¿Qué tal? Muy buenas tardes. El gusto de saludarlos en este domingo 3 de mayo, para actualizar la información vinculada a la actividad de los agronegocios. Bueno, está ya operativa las cuadrillas Collar en Uruguay y en toda la región. Un mercado tradicional histórico es Israel, que ya ha retomado la faena en un contexto de mucha firmeza en lo que tiene que ver el precio de la carne a nivel internacional, con una demanda sostenida sobre todo de China, también de Estados Unidos. Entró en vigencia el acuerdo Mercosur-Unión Europea. Todo esto ha generado que en la región el precio de la carne como ocurre a nivel internacional de la carne vacuna,

0: esté muy firme. Israel se pone a tiro y paga más también por la carne. Como decíamos, comenzó en estas horas nuevamente la actividad de faena kosher aquí en Uruguay y en los países del Mercosur. Un destino que mayoritariamente demanda novillos y seguramente, bueno, a medida de que vayamos avanzando en la operativa y en la faena, vamos a comenzar a notar también el cambio sobre lo que es la demanda de este destino histórico. Sobre el tema conversábamos con el ingeniero agrónomo Rafael Tardáguila, director de Tardáguila Agromercados.
1: Estamos en un momento importante para las exportaciones al mercado israelí porque están retornando a la región los distintos equipos kosher que trabajan en los cuatro países del Mercosur. En varios de ellos llegaron con precios abiertos, o sea, sin una definición de precio, pero ya se están definiendo cotizaciones y se están cerrando negocios a precios bastante por encima de lo que fueron los niveles a los que se terminó previo al receso de Pascuas. En el caso de Paraguay, delantero kosher regular, o sea, el kosher que trabaja, el que hace el más volumen, se estaban cerrando negocios entre 8.900 y $9.000 por tonelada, que estos son unos $1.500 por tonelada por encima de las referencias anteriores, o sea, es una recuperación realmente significativa. En el caso de Brasil, son las mismas que las paraguayas, más o menos se manejan esos niveles de precios, los mismos niveles de precios en los dos países. Uruguay es siempre un escalón intermedio entre los dos, pero en el entorno de los $10.000 por tonelada, que también es un aumento de $1.500 respecto a lo anterior a Pascuas, y si se trata de programas de animales provenientes de feedlots, ahí ya está por encima de los $11.000 por tonelada, y Argentina, que siempre marca el tope de los precios, con una gama bastante más amplia, pero entre $11.000 y $12.000, o hasta $12.500, los precios en Argentina, o sea, Israel con necesidades importantes y, bueno, la exportación aprovechando esta oportunidad y, bueno, y también considerando también el aumento de los costos internos, se están dando estas subas significativas en los precios de exportación a este país.
0: Escuchábamos al ingeniero agrónomo Rafael Tardáguila, director de Tardáguila Agromercados. Para Informativo Cori y Radio Monte Carlo informó Martín Olaverri.
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5: Seguimos con más información. El diputado de Identidad Soberana, Gustavo Salle, dijo que Uruguay es una colonia totalmente sometida tras la foto del presidente Orsi en el portaaviones militar de Estados Unidos.
6: Es todo un teatro, la Torre Ejecutiva, el Palacio Legislativo y la Corte de Justicia, porque quedó claro que somos una colonia sometida, dijo en diálogo con Radio Monte Carlo y Cori.
5: Además, remarcó que más allá de la foto del presidente junto al embajador, el dirigente enfatizó que los conceptos de libertad y democracia pierden todo su valor ante lo que consideró fue una actitud de sometimiento.
7: No se trata de decir, bueno, es una actitud de cipallismo del presidente de la República. Se trata de que esto pone de manifiesto toda la mentira que permanentemente repite la casta política respecto al tema de la independencia, la soberanía, la democracia, la autodeterminación. Todo falso. Toda una sarta de mentiras que queda puesto de manifiesto en esta actitud, que no solamente fue una actitud de imposición, de sometimiento, netamente simbólica, que realizó el presidente uruguayo, también la realizó, dice con todas las ganas del mundo, el presidente argentino. Simplemente es un acto simbólico de despliegue de fuerza demostrando por parte del gobierno de Donald Trump que este es su patio trasero, este es su Lebensraum. Entonces, lo importante, quedó plenamente de manifiesto lo mentiroso que es la casta política. La realidad existencial del Uruguay, de que es una colonia totalmente sometida. Entonces, todo lo otro que se hace en el ámbito formal, de que, bueno, la nave violó la Constitución. La nave, al llegar una nave americana, la que lo vino a buscar para llevarlo al portaaviones, una violación de la Constitución y de la soberanía. A ver, señores del Partido Nacional, Partido Colorado, Multicolores y Frente Amplios, quedó de manifiesto, déjense de mentir. Es todo un teatro, es toda una payasada. La Torre Ejecutiva, el Palacio Legislativo, la Corte de Justicia, quedó bien claro. Somos una colonia totalmente sometida. Y sea quien sea el presidente, lo llevan de los fundillos al portaavión. Punto.
5: En esa línea dijo que Uruguay vive una situación de crisis existencial y a las puertas de la inviabilidad.
6: Sacha agregó que hay poco margen de acción independiente y es manejada con corrupción, contra los intereses del pueblo, con la complicidad, según dijo, del PIT-CNT.
7: Como lo he dicho reiteradas veces, tenemos un margen de acción muy limitado. Dentro de ese margen de acción muy limitado, nosotros hemos impulsado una cantidad de normas, de leyes, que naturalmente no se están tratando, que buscan luchar contra la corrupción. Porque además de ser una colonia, quienes gerencian la colonia lo hacen con total corrupción, con total criminalidad. Y esto es muy importante, porque evidentemente, si somos colonia, tenemos poco margen de acción independiente. Y arriba, si ese poco margen de acción independiente se maneja con corrupción contra los intereses del pueblo, con la total complicidad del PIT-CNT, por ejemplo, la situación es caótica. Y es lo que vive el Uruguay, una situación de crisis de existencia. Un país que está al borde de la inviabilidad. Esa es la situación que advierte Identidad Soberana.
5: Eran las palabras del diputado de Identidad Soberana, Gustavo Salle.
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5: Seguimos con más información. Las primeras heladas van dejando de lado en la canasta de frutas, melones, sandías y uvas.
6: Y en un mes se podrán incorporar nuevamente, pero importadas desde países extranjeros, como por ejemplo Brasil y Chile.
5: Así lo indicó a Radio Monte Carlo la vocera de la Unidad Agroalimentaria Metropolitana UAM, Alejandra Payante.
10: Se nos viene ahora lo que son los primeros fríos, las primeras heladas, así que todo lo que tiene que ver con las frutas, todo lo de estación estival, como melones, sandías, uva, bueno, yo creo que es carozo, ya va desapareciendo, ¿no? Durazno, pera, pelones y ciruelas, ya va bajando lo que es la oferta en general, y bueno, y eso ahora va dentro de un mes más o menos, se irá incorporando este tipo de frutas, pero de procedencia regional, ¿no? Tanto de Brasil como de Chile, todavía siguen con alguna extensión de la zafra de esos productos, y bueno, acá a nivel nacional ya se va terminando, así que mantenemos lo que es la diversidad de frutas, y es por eso que tenemos 4 o 5 frutas en esta lista inteligente, que bueno, después en el invierno se nos hace difícil incorporar frutas, no salimos más que de la manzana y los cítricos, por eso es ahora el momento también de aprovecharla, que hay que todavía tenemos diversidad de colores.
6: Por el lado de las hortalizas de fruto, Payanti indicó que tomates, morrones y zucchinis tuvieron una gran oferta en el marco de este verano.
5: Al bajar la temperatura, baja la oferta y demanda de estos alimentos, agregó.
10: Y bueno, también por el lado de las hortalizas de fruto, tomates, morrones, zapallitos, zucchinis, esos son, los tuvimos con muy buena

0: oferta y muy buena calidad durante todo el verano a precios muy accesibles. Y bueno, justamente ahora que la procedencia va a ser principalmente de la zona norte, en cultivos bajo protección, con otras tecnologías, bueno, se encarece un poco la producción, baja bastante también la oferta. Y bueno, a medida también que nos adentramos a lo que es el ciclo invernal, bajan las temperaturas, los días de sol, las horas de sol son mucho menos, y bueno, y además tenemos algún día un poco más nublado, eso dificulta lo que es el tener nuevas flores, cuajado de esas flores y nuevos frutos para los próximos meses, así que eso es otra de las complicaciones que seguramente tengamos. Y después, bueno, todo lo contrario pasa en las hortalizas de hoja, que bueno, el frío en algunos productos no afecta tanto, sin ser, bueno, albahaca y choclo, después en lo demás vamos a tener muy buena oferta, espinaca, lechuga, albahaca, acelga, puerro, apio, nabo, perejil, esos productos no van a ser de problema para lo que es el invierno, y lo mismo las hortalizas secas, ¿no? Papa, boñato, cebolla, zanahoria, ahí es el momento también de irlo incorporando, también ayuda mucho para lo que es el tema de las preparaciones, comidas de olla, calientes para el invierno, y bueno, después también en los cítricos no van a haber ningún problema también con la oferta, y de a poco vamos también incorporando lo que es la variedad dentro de las mandarinas, como son las mandarinas tipo clementinas, criollas, y bueno, se vienen toda la gama ahí con semillas, sin semillas, fáciles de pelar, difíciles de pelar, o con olor, sin olor, eso lo vamos a tener dentro de un par de semanas también.
1: Eran las palabras de Alejandra Payante, vocera de la Unidad Agroalimentaria Metropolitana UAM.
2: Y continuamos con información vinculada al campo, porque el sector arrocero observa con atención lo que es el comportamiento climático de los próximos meses, especialmente porque los años marcados por el fenómeno de El Niño suelen traer precipitaciones superiores a lo habitual durante la primavera, y esa situación, si bien garantiza el llenado de las represas necesarias para el riego, también puede dificultar las labores en los campos durante el mes de octubre, considerado el periodo ideal para poder concretar la siembra del arroz.
1: El expresidente de la Asociación de Cultivadores de Arroz, Alfredo Lago, explicó que históricamente los años niño representan un desafío para la producción local. Según indicó, las lluvias excesivas suelen impedir una implantación óptima del cultivo y terminan derivando en menores rendimientos por hectárea.
2: Sin embargo, el dirigente señaló que existe una dicotomía en el escenario actual. Mientras el clima, por ejemplo, puede afectar la productividad, el mismo fenómeno puede generar sequías en otros grandes productos mundiales, especialmente en el continente asiático, lo que podría favorecer una recuperación de los precios internacionales del arroz.
1: Esa mejora en las cotizaciones aparece como un elemento clave para el sector que atraviesa una compleja situación económica. En conversaciones con Radio Monte Carlo, Lago advirtió que los valores internacionales del cereal se encuentran sumamente deprimidos, algo que golpea directamente la rentabilidad de los productores y condiciona las decisiones de inversión de cara a la zafra 2026-2027.
2: A pesar de las dificultades, uno de los factores que genera mayor expectativa en el sector es el avance del proyecto de la nueva hidrovía entre la Laguna Merín y la Laguna de los Patos. Las obras de dragado permitirán incrementar el transporte de carga mediante barcazas hacia puertos brasileños como Porto Alegre y Río Grande, una alternativa logística que el sector considera estratégica para poder reducir costos y mejorar la competitividad exportadora.
1: Estamos más cerca de Río Grande que del puerto de Montevideo, sostuvo Lago al destacar la importancia que podría tener esta conexión fluvial para toda la producción del este y noreste del país. Actualmente avanzan dos proyectos de terminales portuarias vinculadas a la hidrovía. Una de ellas estará ubicada sobre el río Tacuarí en Cerro Largo, mientras que la otra se proyecta sobre el río Cebollatí frente a la Isla del Padre. Ambas iniciativas todavía atraviesan etapas de permisos ambientales y planificación de obras viales complementarias.
2: Según explicó Lago, estas terminales podrán captar buena parte de la producción de departamentos como Cerro Largo 33 y el departamento de Rocha, además de zonas vecinas, abarcando prácticamente la mitad del territorio nacional. En tanto del movimiento de cargas, también existen iniciativas vinculadas al turismo y al transporte fluvial de pasajeros, que busca recuperar la navegación regional como un motor de desarrollo económico.
1: Sobre el final actualizamos datos del tiempo, cielo algo nuboso, tenemos en la capital 16 con 6 décimas la temperatura, la humedad 43%, ya estamos en la máxima para hoy. Mañana lunes mínima 8, máxima 20 grados, algo nuboso y nuboso durante toda la jornada.
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4: Ahora 13:29 minutos.
3: Y la temperatura
4: 15 grados.
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1: Las 13 horas y 29 minutos.
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1: Musicables, buenos días.
2: Buenos días, para pedir un tema para Musicable para escuchar hoy. Los nietos son para Mari y Rubén en Tacuarembó, el barrio Centenario, de parte de Mirta y Omar y Ancina, que espero que hubieran pasado lindo el Día de los Trabajadores porque me olvidé de pasarle un mensaje. Muchas gracias y muy bueno el programa.
3: Musicable, buenos días. Quiero escuchar el tema de los nietos y se lo dedico a Camila y Agustín Presa de parte de los abuelos por el día de su cumpleaños, que los queremos mucho. Gracias.
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0: Musicables, buenos días.
1: Musicables, me complaces con un tema que tiene la noche. Escucha, Marta, gracias, que tengo feliz domingo.
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2: Y para todos los bailadores esta noche, que siga la fiesta.

0: música, Bliss. Buenos días.
1: Para pedir un tema para Marta de Barrio Torres y su amiga Silda, bailaremos un vals, tema de José Luis Perales.
2: Gracias. Música, los buenos días, me complace con un tema, bailaremos un vals.
1: José Luis Perales.
2: Por José Luis Perales. Escucha la barra del Barrio Torres, gracias, que tenga un feliz domingo.

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1: Musical, me colocé con un tema de Horacio Guaraní para complacer a Mía, Silda y Marta de la Torre. Gracias, feliz domingo.
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1: Hola, Musicables. Si usted fuera tan amable y pudiera complacerme con una tropilla de piojos, lo escucha Elma. Muchas gracias. Que tenga un hermoso día junto a su familia, en su trabajo y en todo lugar donde esté. Y que coma rico. Chao.
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7: Las 13 horas y 55 minutos.
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1: Buenos días, Radio Richa. ¿Podrías complacerme con el tema Paraje la Aldea? Para que toda la gente que el viernes 8 de mes 5 lo vamos a juntar para hacer un beneficio para Mariano Roura, donde van a estar muchísimos artistas, una olla solidaria, que todo el mundo colabore para hacer la olla, comprando, que colabore con lo que pueda. Todo lo que los donen va a ser vendido a beneficio de Mariano Roura. Así que Paraje la Aldea, un agradecimiento total a todos los escuchas de Radio Zorrilla y también a esta prestigiosa radio. Un abrazo. Muy feliz día.
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0: Musicables, buenos días.
1: Musicable, buenos días. ¿Me pasarías el tema por Mercedes Sosa? Solo le pido a Dios. Lo escucha y de. Muchas gracias y un feliz domingo para ti.
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2: Vamos a cantar todos juntos. Gracias. Otra. Vamos.
3: Ahora lo va a cantar todos.
2: Todos juntos, por favor. Gracias. Muchas gracias.

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1: Buenos días. Para pedir un tema por Gerardo Pedroso, para adelante y adelante. Está para Marta. Que tengan un feliz domingo.
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2: Che, Gerardo, ahora es para adelante y para adelante.

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1: Musicable, buen día. ¿Podés complacerme con un tema? Doble chapa por el bolso de la frontera para el negrito la cuchilla. Que tengas un fin de semana muy bueno. Saludos.
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0: El señor Menalvino Flores para mañana domingo con el charquero. Muchas gracias. Muy lindo programa. Buenos días.
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1: Buen día, Cristian. Te voy a pedir un tema para mañana. Te necesito por Elio Roca, para mi esposa Marta Isabel, de parte de Homero, que luego la voy a llevar a bailar Club Nacional de Rivera, con la buena música de Oscar Trinidad, para festejar el Día del Trabajador. Deseo que hubiera pasado muy bien tu día también, que tú lo mereces. Feliz domingo.
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0: Musicables, buenos días.
1: Musicables, buenos días. Me complace con los tres temas del grupo Quimbó. Lo escucha Nilda, lo escucha Marta y Rubén. También lo escucha Ana y Ricardo. Lo escucha también Wilson y María del Rosario. También lo escucha Cirilo, Giovanni.

0: y Margarita y también a María Alejandra, que ayer sábado fue su cumpleaños de las dos. Muchas gracias.
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1: La temperatura, 16 grados.
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9: Buenos días, para solicitar un tema para Musicable para el domingo. El jubilado para Orlando en Cardoso Chico. Bueno, feliz domingo, muchas gracias.
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0: 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Con Gaitán.
1: Musicables, buenos días.
2: Salud, Musicable. Podemos escuchar ahí por Argentino Luna. Si me preguntan cómo ando, muy bien. Es para un viejo lechero que todavía reparte leche en carro ahí, el Zapucay y Silveira. Que tengan un buen domingo y, como siempre, arriba Racing y dale gas.
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1: Buenos días, musicales. Muy lindo su programa. Me gustaría escuchar. Yo soy la patrona. Bueno, gracias.
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0: Musicables, buenos días.
1: Salud, Musicable. Con todo respeto, ahí podemos escuchar la marcha de Racing. Gracias. Y como dijo el gran pensador y tomador de mate, Negro Pataranga, arriba Racing y dale gas.
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0: 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Buenos días.
1: Buenos días, música de Molina. Me gustaría escuchar la leyenda de Don Gumbel Mahay Correa. Bueno, muchas.
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0: Musicables, buenos días.
1: Musicables, buenos días. Para pedir un tema, un tema de Picarones. Lo escucha Mónica en el barrio Regi. Que tengan un feliz domingo, gracias.
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0: Musicables, buenos días.
1: Buenos días, musicales, muy lindo su programa. Me gustaría escuchar por Rafael La Llorona. Bueno, muchas gracias.
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0: 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Carlos Hugo Maldini Romero, que en paz descanse, falleció en la paz del Señor este pasado 2 de mayo de 2026 en Tacuarembó. Su esposa María Cecilia Cabral, sus hijos María Cecilia y Eduardo Rodríguez, Mario Agustín y Ana Leivas, sus hermanos Eduardo y Adriana Casamayú, sus nietos Nicolás, Emilia, Agustín, Juan y Chiara, su hija del corazón Larisa Piñeiro y demás deudos, lamentan con profundo dolor su deceso e invitan a su cremación a realizarse mañana lunes a la hora 14:30 en el crematorio de Empresa Bris, Casa Mortuoria, Concejal Cataluña 180 al 86, sala 113 del complejo velatorio. Se domiciliaba en Joaquín Suárez 200, apartamento 001. Velatorio este domingo 3 de mayo desde la hora 10 hasta las 14 horas. Servicio de Empresa Bris, Sociedad Anónima, Jaime Rosso 208, Plaza de la Cruz, teléfonos 4632-2380, 4080, 5280 y 5480, adherida a Previsión Sociedad Anónima, afiliada a Eficeti Sociedad Anónima. Ingresando en página web de la empresa puede dejar su homenaje o condolencias. Carlos Hugo Maldini Romero, que en paz descanse, falleció en la paz del Señor este pasado 2 de mayo de 2026 en Tacuarembó. Directivos y socios de SOJUPEN, Sociedad de Jubilados y Pensionistas, participan con hondo pesar el deceso del esposo de la compañera María Cecilia Cabral, Juan Cabrera, presidente, Mercedes Suárez de Lima, secretaria. Su cremación se realiza mañana lunes a la hora 14:30 en el crematorio de Empresa Bris, Tacuarembó, Casa Mortuoria, Concejal Cataluña 180 al 86, sala 113 del complejo velatorio. Carlos Hugo Maldini Romero, que en paz descanse, falleció en la paz del Señor este pasado 2 de mayo de 2026 en Tacuarembó. Yamandú Dutra da Silveira y familia participa con hondo pesar el fallecimiento del querido amigo. Su cremación se realiza mañana lunes a la hora 14:30 en el crematorio de Empresa Bris, Casa Mortuoria, Concejal Cataluña 180 al 86, sala 103 del complejo velatorio. Se domiciliaba en Joaquín Suárez 200, apartamento 001. Velatorio hoy, domingo 3 de mayo, desde la hora 10 hasta las 14 horas. Servicio de Empresa Bris, Jaime Rosso 208, Plaza de la Cruz, teléfonos 4632-2380, 4080, 5280 y 5480, adherida a Previsión Sociedad Anónima. Ingresando a página web de la empresa puede dejar su homenaje o condolencias. Carlos Hugo Maldini Romero, que en paz descanse. Carlos Daniel Ramos Amaral, que en paz descanse, falleció en la paz del Señor pasado 1 de mayo de 2026 en Tacuarembó. Familiares, amigos y vecinos participan con hondo pesar su deceso e invitan a su cremación a realizarse mañana lunes a la hora 8 en el crematorio de Empresa Bris. Se domiciliaba en Cootadvi número 3. No se realiza velatorio. Servicio de Empresa Bris, Sociedad Anónima, Jaime Rosso 208, Plaza de la Cruz, teléfonos 4632-2380, 4080, 5280 y 5480, adherida a Previsión Sociedad Anónima, afiliada a Eficeti Sociedad Anónima. Ingresando en página web de la empresa puede dejar su homenaje o condolencias. Carlos Daniel Ramos Amaral, que en paz descanse, falleció en la paz del Señor el pasado 1 de mayo de 2026 en Tacuarembó. Socios y vecinos de Cotadvi lamentan con profundo dolor el fallecimiento de su socio Carlos Ramos. Invitan a su cremación a realizarse mañana lunes a la hora 8 en el crematorio de Empresa Bris. Se domiciliaba en Cootadvi número 3. No se realiza velatorio. Servicio de Empresa Bris, Sociedad Anónima, Jaime Rosso 208, Plaza de la Cruz, teléfonos 4632-2380, 4080, 5280 y 5480, adherida a Previsión Sociedad Anónima, afiliada a Eficeti Sociedad Anónima. Ingresando en página web de la empresa, puede dejar su homenaje o condolencias. Carlos Daniel Ramos Amaral, que en paz descanse. 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
5: Las 15 horas.
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19: El barrio Viñoli.
20: Pues salud musical.
21: Gracias, que tengas feliz domingo.
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23: Buen día, Cristian.
22: Sonido profesional, gracias.
21: ¿Qué me va a pasar por el domonje?
24: Escucho no siente Sauce de Batoví. Que tengas un feliz domingo.
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1: Cari, buenos días. Sería tan amable de pasarme de Ricardo Melo. Lo escucha Mónica en el barrio Oreje. Que tengan un feliz domingo. Gracias.
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0: Eso era para los cumbieros, chirán, pero eran buenos de cumbia. Azúcar.
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1: Musicable, buen día. Puede ser por Fonseca, el tema Eres mi sueño. Gracias.
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0: Musicables, buenos días.
1: Cristian, me pasás por Grande Monje, Mendigo Rey. Feliz domingo, que pases bien.
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3: ZSM les informa la temperatura.
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4: La temperatura 17 grados.
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0: 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Buenos días.
1: Buen día. Un tema para Jorge Campolo Fernández por Iracundo, Puerto Man.
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0: Musicables, buenos días.
1: Fabián, me pasa por los enganchados de las palmeras. Gracias. Que tengas un feliz domingo.
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0: Perdóname, Jesús. Muchas gracias.
1: Feliz domingo, escuchando Transmite CX140, Radio Zorrilla de San Martín, la radio de Tacuarembó, Uruguay. Carlos Hugo Maldini Romero, que en paz descanse, falleció en la paz del Señor este pasado 2 de mayo de 2026 en Tacuarembó. Su esposa María Cecilia Cabral, sus hijos María Cecilia y Eduardo Rodríguez, Mario Agustín y Ana Leivas, sus hermanos Eduardo y Adriana Casamayú, sus nietos Nicolás, Emilia, Agustín, Juan y Chiara, su hija del corazón Larisa Piñeiro y demás deudos, lamentan con profundo dolor su deceso e invitan a su cremación a realizarse mañana lunes a la hora 14:30 en el crematorio de Empresa Bris, Casa Mortuoria, Concejal Cataluña 180 al 86, sala 113 del complejo velatorio. Se domiciliaba en Joaquín Suárez 200, apartamento 001. Velatorio este domingo 3 de mayo desde la hora 10 hasta las 14 horas. Servicio de Empresa Bris, Sociedad Anónima, Jaime Rosso 208, Plaza de la Cruz, teléfonos 4632-2380, 4080, 5280 y 5480, adherida a Previsión Sociedad Anónima, afiliada a FICETI Sociedad Anónima. Ingresando en página web de la empresa puede dejar su homenaje o condolencias. Carlos Hugo Maldini Romero, que en paz descanse, falleció en la paz del Señor este pasado 2 de mayo de 2026 en Tacuarembó. Directivos y socios de SOJUPEN, Sociedad de Jubilados y Pensionistas, participan con hondo pesar el deceso del esposo de la compañera María Cecilia Cabral, Juan Cabrera, presidente, Mercedes Suárez de Lima, secretaria. Su cremación se realiza mañana lunes a la hora 14:30 en el crematorio de Empresa Bris, Tacuarembó, Casa Mortuoria, Concejal Cataluña 180 al 86, sala 113 del complejo velatorio. Carlos Hugo Maldini Romero, que en paz descanse, falleció en la paz del Señor este pasado 2 de mayo de 2026 en Tacuarembó. Yamandú Dutra da Silveira y familia participa con hondo pesar el fallecimiento del querido amigo. Su cremación se realiza mañana lunes a la hora 14:30 en el crematorio de Empresa Bris, Casa Mortuoria, Concejal Cataluña 180 al 86, sala 103 del complejo velatorio. Se domiciliaba en Joaquín Suárez 200, apartamento 001. Velatorio hoy, domingo 3 de mayo, desde la hora 10 hasta las 14 horas. Servicio de Empresa Bris, Jaime Rosso 208, Plaza de la Cruz, teléfonos 4632-2380, 4080, 5280 y 5480, adherida a Previsión Sociedad Anónima. Ingresando a página web de la empresa puede dejar su homenaje o condolencias. Carlos Hugo Maldini Romero, que en paz descanse. Carlos Daniel Ramos Amaral, que en paz descanse, falleció en la paz del Señor pasado 1 de mayo de 2026 en Tacuarembó. Familiares, amigos y vecinos participan con hondo pesar su deceso e invitan a su cremación a realizarse mañana lunes a la hora 8 en el crematorio de Empresa Bris. Se domiciliaba en Cootadvi número 3. No se realiza velatorio. Servicio de Empresa Bris, Sociedad Anónima, Jaime Rosso 208, Plaza de la Cruz, teléfonos 4632-2380, 4080, 5280 y 5480, adherida a Previsión Sociedad Anónima, afiliada a FICETI Sociedad Anónima. Ingresando en página web de la empresa puede dejar su homenaje o condolencias. Carlos Daniel Ramos Amaral, que en paz descanse, falleció en la paz del Señor el pasado 1 de mayo de 2026 en Tacuarembó. Socios y vecinos de Cotadvi lamentan con profundo dolor el fallecimiento de su socio Carlos Ramos. Invitan a su cremación a realizarse mañana lunes a la hora 8 en el crematorio de Empresa Bris. Se domiciliaba en Cootadvi número 3. No se realiza velatorio. Servicio de Empresa Bris, Sociedad Anónima, Jaime Rosso 208, Plaza de la Cruz, teléfonos 4632-2380, 4080, 5280 y 5480, adherida a Previsión Sociedad Anónima, afiliada a FICETI Sociedad Anónima. Ingresando en página web de la empresa, puede dejar su homenaje o condolencias. Carlos Daniel Ramos Amaral, que en paz descanse. 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
4: Las 16 horas.
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1: Fabián, quisiera escuchar por Mogambo, por estar contigo. Gracias. Feliz domingo.
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1: Hola, Zorrilla Musicables, para pedirte por Julio Jaramillo, esperando para Olga de Lecheberry, gracias.
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1: Hola, Musicable, buenos días. ¿Me pasás para el domingo el tema Para Olvidarte por los Magos de la Cumbia? Lo escucha Onelia, muchas gracias. Feliz fin de semana para todos.
2: Hola, buen día. ¿Podrías pasarme Por los Magos de la Cumbia Para Olvidarte? Muchas gracias, buen domingo.
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1: Fabián, ¿me pasas Amor Salvaje por el Chaqueño? Gracias, que tenga un feliz domingo.
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1: Buen día, Musicable. Para solicitar un tema para el domingo, por Fonseca, venga lo que venga. Muchas gracias.
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1: Hola, Musicable, buenos días. ¿Me pasás el tema Vino Griego por José Vélez? Muchas gracias.
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1: Hola, Musicables, para pedirte el tema Que no queden huellas por la penúltima, gracias, para Olga de Lecheverry.
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0: Musicables, buenos días.
1: Hola, para pedir por Marito Silva que levante la mano para Neri y la amiga Maribel en Barrio La Gruta, en Encina. Gracias.
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1: Musicable, buenos días, me complaces con un tema. ¿Qué pasó, cachamay? ¿Qué pasó? Escucha, Silvia y Marta, gracias, que tengo un feliz domingo.
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4: Las 16 horas. Y 56 minutos.
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1: Musicables, buenas tardes. Para solicitar un tema de Marco Antonio Solís, Cuando te acuerdas de mí. Que tengan un feliz domingo. Gracias.
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1: Musicables, complacés con un tema por Chacho Rama, cumbianchero. Para Sila, gracias, que tengo feliz domingo.
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1: Musicable, buenas tardes. Para solicitar un tema para el domingo. Gente Luminosa por el Sucará. Muchas gracias, que tengan un feliz domingo.
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1: Musicables, buenos días. ¿Cómo andan? ¿Será que me puede compartir con un temita ahí? Hasta ayer, por Mar Anthony. Muchísimas gracias, escucha a Carlos, acá en el Regi. Que pasen lindo.
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1: Hola, para pedir un tema, Sal Tuerca del barrio Viñoli, Ariscona, por favor, para escucharlo con el Tuerca. Muchas gracias.
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1: Radio Zorrilla, buenos días. Si fueran tan amables, le pasarían al señor Menalvino Flores de la Calzada, departamento de Bañado Rocha, la paisanita, de parte de su señora esposa, Gloria. Un abrazo y que anden bien. Buenos días.
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1: Musicable, buen día. Quiero escuchar por el Pampa Larralde, Cimbreando. Muchas gracias. Presa.
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1: La temperatura 17 grados.
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2: Buenos días. Para pedir un tema para Musicable para escuchar hoy, Los Nietos Son, para Mari y Rubén en Tacuarembó, el barrio Centenario, de parte de Mirta y Omar y Ancina. Espero que hubieran pasado lindo el Día de los Trabajadores porque me olvidé de pasarle un mensaje. Muchas gracias y muy bueno el programa.
3: Musicable, buenos días. Quiero escuchar el tema de Los Nietos y se lo dedico a Camila y Agustín Presa de parte de los abuelos por el día de su cumpleaños, que los queremos mucho. Gracias.
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1: Musicables, me complaces con un tema que tiene la noche. Escucha, Marta, gracias, que tengo feliz domingo.
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0: bonita. Musicables, buenos días.
1: Para pedir un tema para Marta de Barrio Torres y su amiga Silda, bailaremos un vals, tema de José Luis Perales.
2: Gracias. Música, buenos días, me complace con un tema, bailaremos un vals.
1: José Luis Perales.
2: Por José Luis Perales. Escucha la barra del Barrio Torres, gracias, que tenga un feliz domingo.

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1: Musical, me conocés con un tema de Horacio Guaraní para complacer a Mía, Silda y Marta de la Torre. Gracias, feliz domingo.
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1: Hola, Musicables. Si usted fuera tan amable y pudiera complacerme con una tropilla de piojos, lo escucha Elma. Muchas gracias. Que tenga un hermoso día junto a su familia, en su trabajo y en todo lugar donde esté. Y que coma rico. Chao.
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1: Buenos días, Radio Zorrilla. ¿Podrías complacerme con el tema Paraje la Aldea? Para que toda la gente que el viernes 8 de mes 5 lo vamos a juntar para hacer un beneficio para Mariano Roura, donde van a estar muchísimos artistas, una olla solidaria, que todo el mundo colabore para hacer la olla, comprando, que colabore con lo que pueda. Todo lo que los donen va a ser vendido a beneficio de Mariano Roura. Así que Paraje la Aldea, un agradecimiento total a todos los escuchas de Radio Zorrilla y también a esta prestigiosa radio. Un abrazo. Muy feliz día.
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2: Las 17 horas y 56 minutos.
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1: Musicable, buenos días. ¿Me pasarías el tema, por Mercedes Sosa? Solo le pido a Dios. Lo escucha y de. Muchas gracias y un feliz domingo para ti.
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2: Vamos a cantar todos juntos. Gracias. 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
3: Ahora lo vamos a cantar todos.
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1: Buenos días. Para pedir un tema por Gerardo Pedroso, para adelante y adelante. Está para Marta. Que tengan un feliz domingo.
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2: Che, Gerardo, ahora es para adelante y para adelante.

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1: Musicable, buen día. ¿Podés complacerme con un tema? Doble chapa por el ocho de la frontera para el negrito y la cuchilla. Que tengas un fin de semana muy bueno. Saludos.
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1: Buen día, Cristian. Te voy a pedir un tema para mañana. Te necesito por Elio Roca, para mi esposa Marta Isabel, de parte de Homero, que luego la voy a llevar a bailar Club Nacional de Rivera, con la buena música de Oscar Trinidad, para festejar el Día del Trabajador. Deseo que hubieras pasado muy bien tu día también, que tú lo mereces. Feliz domingo.
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1: Musicable, buenos días. Me complace con los tres temas de Grupo Quimbó. Lo escucha Nilda, lo escucha Marta y Rubén. También lo escucha Ana y Ricardo. Lo escucha también Wilson y María del Rosario. También lo escucha Cirilo, Giovanna y Margarita y también María Alejandra, que ayer sábado fue su cumpleaños de las dos. Muchas gracias.
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1: La temperatura 15 grados.
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9: Buenos días, para solicitar un tema para Musicable para el domingo, El Jubilado para Orlando en Cardoso Chico. Bueno, feliz domingo, muchas gracias.
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1: Musicables, buenos días.
2: Salud, Musicable. Podemos escuchar ahí por Argentino Luna. Si me preguntan cómo ando, muy bien. Es para un viejo lechero que todavía reparte leche en carro ahí, el Zapucay Silveira. Que tengan un buen domingo y, como siempre, arriba Racing y dale gas.
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1: Buenos días, Musicales. Muy lindo su programa. Me gustaría escuchar Yo Soy la Patrona. Bueno, gracias.
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1: Salud Musicable. Con todo respeto ahí podemos escuchar la marcha de Racing. Gracias. Y como dijo el gran pensador y tomador de mate, Negro Pataranga, arriba Racing y dale gas.
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1: Buenos días, música de Molina. Me gustaría escuchar la leyenda de Don Gumbel Mahay Correa. Bueno, muchas gracias.
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1: Musicables, buenos días. Para pedir un tema, un tema de Picarones, lo escucha Mónica en el barrio Regi. Que tengan un feliz domingo, gracias.
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4: Las 18 horas y 55 minutos.
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1: Buenos días, musicales, muy lindo su programa. Me gustaría escuchar por Rafael La Llorona. Bueno, muchas gracias.
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1: Hola, buenos días, Musicable. Para solicitar un tema.
2: El barrio,
3: pues, salud, Musicable.
1: Gracias, que tengas feliz conmigo.
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5: Buen día, Cristian.
4: Sonido profesional, gracias.
1: ¿Qué me va a pasar con los monjes?
6: Escucho no siente sauce de Batoví. Que tengas un feliz domingo.
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0: Lucy Cables, buenos días.
1: Cables, buenos días. Sería tan amable de pasarme de Ricardo Melo. Escucha a Mónica en el barrio Oreje. Que tengan un feliz domingo. Gracias.
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0: Eso era para los cumbieros, chirán, pero eran buenos de cumbia. ¿Eh? Azúcar.
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1: Música de buen día. Puede ser por Fonseca, el tema Eres mi sueño. Gracias.
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0: música, Bliss. Buenos días.
1: Cristian, me pasás por Gando Monje, Mendigo Rey. Feliz domingo, que pases bien.
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1: La temperatura, 10 grados.
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1: Buen día. Un tema para Jorge Campolo Fernández por Iracundo, Puerto Man.
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1: Fabián, ¿me pasas por los enganchados de las palmeras? Gracias. Que tengas un feliz domingo.
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Carlos Hugo Maldini Romero, que en paz descanse, falleció en la paz del Señor este pasado 2 de mayo de 2026 en Tacuarembó. Su esposa María Cecilia Cabral, sus hijos María Cecilia y Eduardo Rodríguez, Mario Agustín y Ana Leivas, sus hermanos Eduardo y Adriana Casamayú, sus nietos Nicolás, Emilia, Agustín, Juan y Chiara, su hija del corazón Larisa Piñeiro y demás deudos, lamentan con profundo dolor su deceso e invitan a su cremación a realizarse mañana lunes a la hora 14:30 en el crematorio de Empresa Bris, Casa Mortuoria, Concejal Cataluña 180 al 86, sala 113.

0: del complejo velatorio. Se domiciliaba en Joaquín Suárez 200, apartamento 001. Velatorio este domingo 3 de mayo, desde la hora 10 hasta las 14 horas. Servicio de empresa Bris, Sociedad Anónima, Jaime Rosso 208, Plaza de la Cruz. Teléfonos 4632-2380, 4080, 5280 y 5480. Adherida a Previsión Sociedad Anónima, afiliada a FICETI Sociedad Anónima. Ingresando en página web de la empresa puede dejar su homenaje o condolencias. Carlos Hugo Maldini Romero, que en paz descanse, falleció en la paz del Señor este pasado 2 de mayo de 2026 en Tacuarembó. Directivos y socios de SOJUPEN, Sociedad de Jubilados y Pensionistas, participan con hondo pesar el deceso del esposo de la compañera María Cecilia Cabral, Juan Cabrera, presidente, Mercedes Suárez de Lima, secretaria. Su cremación se realiza mañana lunes a la hora 14:30 en el crematorio de Empresa Bris, Tacuarembó. Casa Mortuoria, Concejal Cataloñes, 180 al 86, sala 113 del complejo velatorio. Carlos Hugo Maldini Romero, que en paz descanse, falleció en la paz del Señor este pasado 2 de mayo de 2026 en Tacuarembó. Yamandú Dutra da Silveira y familia participa con hondo pesar el fallecimiento del querido amigo. Su cremación se realiza mañana lunes a la hora 14:30 en el crematorio de Empresa Bris. Casa Mortuoria, Concejal Cataluña 180 al 86, sala 103 del complejo velatorio. Se domiciliaba en Joaquín Suárez 200, apartamento 001. Velatorio hoy, domingo 3 de mayo, desde la hora 10 hasta las 14 horas. Servicio de Empresa Bris, Jaime Rosso 208, Plaza de la Cruz. Teléfonos 4632-2380, 4080, 5280 y 5480. Adherida a Previsión Sociedad Anónima. Ingresando a página web de la empresa puede dejar su homenaje o condolencias. Carlos Hugo Maldini Romero, que en paz descanse. Carlos Daniel Ramos Amaral, que en paz descanse, falleció en la paz del Señor pasado 1 de mayo de 2026 en Tacuarembó. Familiares, amigos y vecinos participan con hondo pesar su deceso e invitan a su cremación a realizarse mañana lunes a la hora 8 en el crematorio de Empresa Bris. Se domiciliaba en Cootadvi número 3. No se realiza velatorio. Servicio de Empresa Bris, Sociedad Anónima, Jaime Rosso 208, Plaza de la Cruz. Teléfonos 4632-2380, 4080, 5280 y 5480. Adherida a Previsión Sociedad Anónima, afiliada a FICETI Sociedad Anónima. Ingresando en página web de la empresa puede dejar su homenaje o condolencias. Carlos Daniel Ramos Amaral, que en paz descanse, falleció en la paz del Señor el pasado 1 de mayo de 2026 en Tacuarembó. Socios y vecinos de Cotadvi lamentan con profundo dolor el fallecimiento de su socio Carlos Ramos. Invitan a su cremación a realizarse mañana lunes a la hora 8 en el crematorio de Empresa Bris. Se domiciliaba en Cootadvi número 3. No se realiza velatorio. Servicio de Empresa Bris, Sociedad Anónima, Jaime Rosso 208, Plaza de la Cruz. Teléfonos 4632-2380, 4080, 5280 y 5480. Adherida a Previsión Sociedad Anónima, afiliada a FICETI Sociedad Anónima. Ingresando en página web de la empresa, puede dejar su homenaje o condolencias. Carlos Daniel Ramos Amaral, que en paz descanse. 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
8: Las 20 horas y 2 minutos.
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1: Es este el informativo correspondiente a la hora 20 de este domingo 3 de mayo del año 2026. Está frío el tiempo en Tacuarembó, tenemos 9 grados de temperatura, 92% el porcentaje de humedad, los vientos calmos soplan del norte a 2 kilómetros en la hora, presión atmosférica 1018.9 hectopascales. Para mañana lunes, Inumet anuncia una temperatura mínima de 4 grados, cielo algo nuboso y nuboso, periodos de cubierto, probables heladas agrometeorológicas, neblinas y bancos de niebla, vientos del norte entre 10 y 30 kilómetros en la hora, la máxima para mañana 23 grados. Para el martes 11 y 25 las temperaturas extremas, cielo cubierto desmejorando con precipitaciones y tormentas, nieblas y neblinas. Para el miércoles, lluvias, 14 la mínima, 26 la máxima. Para el jueves también precipitaciones, 17 y 22 las temperaturas extremas. Para el viernes 10 y 18, para el sábado 9 y 13 las temperaturas mínimas y máximas anunciadas por el Instituto Uruguayo de Meteorología. Este sábado 2 de mayo se conmemoró el Día Internacional contra el Bullying o Acoso Escolar, que busca visibilizar y prevenir el fenómeno. En Uruguay, uno de cuatro escolares sufre bullying, según un informe publicado por UNICEF el año pasado. En este marco continúan pendientes diversas iniciativas legislativas para apuntar a paliar esta problemática. La diputada de Cabildo Abierto, Silvana Pérez Bonavita, tiene uno pendiente desde la anterior legislatura. En tanto, su par la colorada, Nivia Reich, informó que la próxima semana solicitará que el proyecto que presentó sobre el tema comience a tratarse en la Comisión de Derechos Humanos de la Cámara de Representantes. Otro legislador que trabaja en el tema es el diputado colorado Matías Duque, quien recordó que su proyecto propone actualizar los protocolos de

0: actuación existentes y crear un plan nacional de prevención que funcione bajo la órbita del Ministerio de Educación y Cultura.
1: Lamentablemente, en la medida de que no se legisle al respecto y en la medida de que no exista un plan nacional de prevención como prevé el proyecto de ley, a los efectos de que todos entendamos cómo funciona la dinámica del bullying y cómo prevenirla. Y además, que el proyecto también incluye la creación de un observatorio nacional, un observatorio con fines estadísticos, y también el tercer punto importante del proyecto de ley es la obligación de que todo centro educativo, sea público, privado, obligatorio o no, cuente con un protocolo de actuación. La ANEP cuenta con un protocolo de actuación, pero nosotros entendemos que todos los centros educativos del país deben contar con uno.
2: Para la regulación del ciberbullying, ¿qué es lo que establece el proyecto?
1: Bueno, con respecto a eso, sabemos que es un desafío muy grande en la medida de que el bullying se extrapoló a la virtualidad y pasa a ser 24/7 y muchas veces para los centros educativos es difícil controlarlo. Pero nosotros entendemos que en la medida de que se comiencen a aplicar este tipo de políticas públicas y que se incorpore un plan nacional de prevención en la órbita del Ministerio de Educación y Cultura y todos los centros educativos del país comiencen a aplicar ese plan nacional, que lo primero que busca es la concientización para la prevención, nosotros entendemos que eso debería atender en el mediano plazo a reducir el ciberbullying.
0: Palabras del diputado del Partido Colorado, Matías Duque. Desde la ANEP recordaron que el impacto del bullying puede generar depresión, ansiedad e incluso intentos de autoeliminación. En ese sentido, se recordaron las líneas telefónicas disponibles para solicitar contención en esta materia que funcionan los 365 días del año. Línea de apoyo emocional 0800-1920 de un teléfono fijo o asterisco 1920 desde un celular. Línea de prevención del suicidio 0800-0767 desde un teléfono fijo, asterisco 0767 desde un celular. La Oficina Electoral de Tacuarembó y la Junta Electoral informan que comenzará esta semana, concretamente mañana lunes, una recorrida por los distintos centros de barrio de la ciudad de Tacuarembó para trámites de credencial cívica. Será en el horario de 9 a 12 y de 13 a 17 horas. Centro de barrio número 1, mañana lunes 4 de mayo. Centro de barrio número 2, será el martes 5 de mayo. Centro de barrio número 3, El Hongo, será el miércoles 6 de mayo. El centro de barrio número 5 será el jueves 7 de mayo, que se realizarán trámites de credencial cívica, donde reiteramos que se atiende de 9 a 12 y de 13 a 17 horas. Quien saca por primera vez la credencial debe llevar la partida de nacimiento y la cédula de identidad. Es para personas nacidas hasta el 12 de mayo de 2012. No tiene costo. Renovaciones y traslados deben de llevar la credencial anterior, si la tiene, y cédula de identidad, y el costo es de 200 pesos. Reiteramos que esta gira comienza por los diferentes centros de barrio mañana, comenzando por el centro de barrio número 1. Continuando con el repaso de lo ocurrido en la media hora previa de la última sesión de la Junta Departamental de Tacuarembó, escuchamos a la edil del Frente Amplio, Laura Steingruber, quien presentó distintos reclamos de vecinos de Tacuarembó.
3: Voy a trasladar una serie de reclamos de vecinos de nuestra ciudad. Aspiraciones que cotidianamente recibo en mi condición de edil y departamental. En calle Manuel Lavalleja, esquina Colmán, en barrio López, entiendo necesaria la intervención técnica de la Intendencia para otorgar seguridad a los peatones que utilizan ese cruce. Los vecinos piden una cebra o lomada que imponga algún tipo de protección. También en esta misma calle, como el Manuel Freire, es necesario mejorar la señalización de tránsito para ayudar a definir preferencias, dado el reciente flechado arterias de la zona. en los muelles sobre la calle Francisco Miranda, a continuación.

0: Bagre se pretende construir en ese espacio una pequeña plaza para que contribuya a mejorar el lugar, permitir el esparcimiento de las familias. Este proyecto y otros que ya hemos planteado lo vamos a transmitir personalmente al director de obras de la Intendencia en próximas reuniones. Finalmente, quiero expresar un agradecimiento especial a la Oficina Departamental de OCE y a sus funcionarios que de forma inmediata atendieron reclamos que hicimos para el barrio López, donde repararon una vereda y soluciones la pérdida de agua de un hidrante. También por atender el reclamo de reparaciones de veredas en calle Ituzaingó, esquina Wilson Ferreira.
1: Era Laura Steingruber, edil del Frente Amplio. Por su parte, Martín Tapia, lista 33 del Partido Nacional, se refirió a distintas situaciones, entre ellas la de Pueblo Heriberto.
2: En esta oportunidad quiero transmitir inquietudes y planteamientos de vecinos de Pueblo Heriberto. Pueblo Heriberto carece de muchas necesidades básicas, como por ejemplo el agua potable, luces en las calles y un camino vecinal transitable para casi el centenar de familias que viven allí. El camino, que fue retocado en el mes de octubre del pasado año, ya se encuentra en muy mal estado por no haber sido reacondicionado de la forma correcta. Muchas familias hacen uso del camino todos los días para viajar a la ciudad por diferentes motivos, para llevar a los niños a la escuela, en la cual concurren aproximadamente 20 alumnos y otros estudiantes para poder llegar a su destino. Son muchas las carencias del pueblo y el sacrificio de sus habitantes. Pueblo Heriberto cuenta con una policlínica en un predio municipal, la cual en muchas oportunidades no tiene atención médica. La doctora asignada concurre cada 15 días y en muchas ocasiones no puede responder a las consultas por falta de comodidades y carencias en la policlínica, debiendo hacer entrega de remedios y algunos controles desde el interior de su propio vehículo. Volviendo al tema del camino, los vecinos solicitan que se realice una carpeta asfáltica desde la ruta nacional número 26 hasta lo que es el tanque de OCE, que sería aproximadamente 3,5 kilómetros, para poder tener un buen traslado en el invierno de los niños hacia la escuela, ya que a veces en el invierno se le hace muy difícil el traslado por los factores climáticos. En otro orden de cosas, solicita que se revea el tema también del agua potable, un caso ya conocido y planteado en distintas oportunidades y medios. No cuentan con agua potable todos los días. Se habría hecho en su oportunidad un pozo semisurgente, el cual era el suministro de agua para el pueblo, pero ese pozo aparentemente estaría seco.
1: Palabras del edil Martín Tapia, lista 33. También César Pérez, de la lista 33 del Partido Nacional, hizo mención al planteamiento realizado a José Mujica en su momento para instaurar el Día del Trabajador Rural, y también se refirió a que le llama la atención que no se encuentre sentado junto al presidente de la Junta Departamental durante las sesiones el abogado del cuerpo.
3: En las épocas que yo estaba, que trabajaba en Caraguatá, se había integrado una comisión pro desarrollo que quería de alguna manera destacar el Día del Trabajador Rural, y tuvimos la suerte de una visita del quien en ese entonces era el presidente de la República, José Mujica. Estuvimos conversando bastante tiempo con él y fue una de las cosas que le planteamos, que nos preocupaba que no hubiera un Día del Trabajador Rural. Nos dijo que estaban trabajando en eso y bueno, después no sé por qué fue, quiénes la sacaron y cómo fue la cosa. Simplemente que me acuerdo que estuvimos trabajando y como consecuencia de eso, la Asociación Pro Desarrollo de Caraguatá, que fue una comisión que integré durante unos cuantos años, se organizaron actividades camperas que se siguen haciendo. Era a fin de año, porque era la época que le quedaba mejor, era cuando mucha gente de la zona que andaba trabajando en Montevideo podía volver a la zona por la fiesta de fin de año y eso. Era simplemente el recuerdo, las felicitaciones para para todos quienes viven en la zona.

0: porque sin duda alguna nosotros hablamos del trabajador rural y generalmente hablamos del hombre, y a veces nos olvidamos de las mujeres que han sido grandes protagonistas toda la vida y grandes compañeras del hombre, y muchas veces encargadas de criar los hijos en todo el país. Me quería referir a otra cosa que me ha llamado la atención acá. Yo hace unos cuantos años que he integrado la Junta Departamental. He tenido el privilegio de ocupar la presidencia de la Junta en un año, y en aquellas épocas, sobre el tema de los reglamentos y eso, que muchas veces se pone difícil la cosa, estaba sentado ahí arriba, junto con la mesa, el abogado de la Junta. No sé qué pasó, hoy en día no está más. ¿Será que también es complicada la cosa? Nosotros, en aquellas épocas, habían problemas grandes, discusiones grandes y a veces más que discusiones. Pero había muy buena relación, digo, en realidad sirvió para hacer amigos que por encima de las posiciones políticas son ediles que están buscando también, igual que nosotros, hacer lo mejor para el departamento. Simplemente era eso. Y después otro tema que me llamó la atención, que pasó acá y que yo no tengo la verdad de cómo, qué fue lo que pasó, pero sucedió que algunos ediles necesitaron del servicio de los vehículos de la intendencia para volver a la casa porque estaba lloviendo fuerte, y porque estaba lloviendo mucho le dijeron que no lo podían llevar. Me llamó la atención, pienso que eso se debe haber aclarado. Era eso nomás, muchas gracias.
1: Palabras del edil del Partido Nacional, César Pérez. En próximos informativos compartiremos también la palabra de los ediles Ana María Baráibar y Jorge Rodríguez, ambos del Partido Nacional. De los avisos parroquiales, Parroquia de la Santa Cruz invita todos los lunes a las 19 horas en el Salón Parroquial a estudiar lectura orante. Hay que llevar la Biblia. También pasado mañana martes, adoración continua al Santísimo de 14 a 18 horas. Invitan para miércoles, jueves y viernes, Eucaristía en el Templo Parroquial a la hora 18. Y habrá feria económica de ropa y artículos varios los días 5, 6 y 7 de mayo de 9 a 17 horas. De la Parroquia de San José se está invitando para pasado mañana martes 5, misa en Barrio San Gabriel a la hora 16:30. También para la catequesis, para comunión y confirmación para jóvenes y adultos, el próximo miércoles a la hora 19:15 en la Parroquia San José. Mientras tanto, la Parroquia Nuestra Señora de Lourdes invita de martes a viernes a la Eucaristía, que se realiza a la hora 17 en la parroquia. El Banco de Previsión Social informa que desde mañana, lunes 4 de mayo, estarán habilitados los pagos de jubilaciones y pensiones en cajeros automáticos y también en agencias privadas comienzan los pagos. Las giras de pagos en el interior del departamento se realizarán miércoles 6 y jueves 7 de mayo. Club Oriental está llamando a Asamblea General Ordinaria con elección de comisión directiva y comisión fiscal para el jueves 7 de mayo, con primer llamado a la hora 19, segundo llamado a la hora 19:30. El plazo para la presentación de listas vence el próximo martes, pasado mañana, 5 de mayo, a la hora 19. La doctora Begoña Valdés, dermatóloga, brinda consultas. Pedir hora por WhatsApp al 092-643-846. La tacuarembuense Romina Aldave representará a Uruguay en el certamen Miss Ganadería a realizarse en Colombia. Necesita el apoyo y la colaboración de la población para realizar el viaje. En diálogo con CX140 indicó que se pueden comprar bonos colaboración a través del 099-831-700. Romina nos cuenta de esta experiencia.
2: Esta oportunidad se da gracias a Paola Molina Producciones. Ella tuvo este certamen hace 3 años atrás, hizo como un stand-by y cuando

0: Dice este año que vuelve, yo veo en sus redes sociales y yo me emocioné porque siempre dije, mi sueño es el certamen. Entonces se da la comunicación con ella y me dice, Romy, ¿vos cómo te verías para estar representando a Uruguay en Colombia? Y fue un sí rotundo para empezar, bueno, todos los aprontes, todas las cosas para poder hacer una representación digna de nuestro país allá. Porque realmente uno dice un reinado de belleza y piensa en la parte más de la belleza como tal, y esto es un reinado para la ganadería específicamente. Entonces es algo que resuena bastante, es como que puede chocar un poquito, pero yo voy a estar en Colombia, en la zona de Córdoba, Montería, donde la idea es poder hacer una unión de algo tan lindo que nos une a los dos países, que es la parte de la ganadería. Siendo uruguayo, estar en este certamen es una oportunidad tremenda porque siempre decimos, y es algo que no se ve tanto, las relaciones que nosotros hacemos con otro país. Porque quieras o no, por medio, en este caso de mí, va a haber una relación en la parte de lo que va a ser la genética como tal entre los dos países.
1: ¿Y cuándo va a ser? ¿En qué lugar? ¿Cómo te preparás justamente para ir a representar a Uruguay y a Tacuarembó?
0: Esto va a tener lugar del 8 al 15 de junio y va a ser en Colombia, Córdoba, Montería, que ellos tienen una frase muy linda que a mí se me pegó mucho, que es Montería donde reina la ganadería. Es una frase muy linda y nos estamos preparando al 100% en los aspectos, ya sea para el reinado, en la parte de la belleza y en la parte de la ganadería, ya que nosotras realmente tenemos que saber sobre la ganadería de nuestro país y saber sobre la ganadería de Colombia también.
1: ¿Y necesitas apoyos? ¿Cómo es para viajar? ¿Qué tenés que hacer? ¿Cómo es para representar, para poder llegar a Colombia, para poder, bueno, estar allí disputando este lugar con un montón de chicas que nos imaginamos que llegan de otros países de América también?
0: Exactamente, llegan países realmente no solo de América, sino que de todo el mundo como tal. Todavía no tenemos confirmado, no nos dijeron realmente de qué lugares van a estar presentes, pero sí ya están confirmadas 13 chicas en total, ya se confirmaron. Es la elección internacional número 16 y la 56 del reinado nacional que hacen allá. En el tema de, bueno, lo que es la preparación como tal, nosotros ahora lo que lanzamos fueron bonos colaboración. ¿Tá? Que para todo aquel que quiera un bono de colaboración se puede comunicar, ya sea con el abuelo, que creo que todo el mundo tiene el número del abuelo, o si no, a mi número personal, que es 098-129-067. Tiene un valor de 100 pesos y lo que se va a sortear es una bici de Kioto, que nos estuvo obsequiando una bici, y un microondas para que con esto, bueno, poder solventar alguno de los gastos, que el principal gasto como tal son los pasajes de avión, ya que la organización se encarga de todo lo que, bueno, son los costos de que yo esté participando allá. Entonces, el tema del pasaje del avión creo que es lo más caro y a veces y lo más complicado por la cantidad de valijas que uno se tiene que llevar para allá.
1: Expresiones a Radio Zorrilla de San Martín de Romina Aldave, representante de Uruguay en el certamen Miss Ganadería que se realizará en Colombia. Quienes quieran colaborar y apoyar esta iniciativa pueden comunicarse al 099-831-700. Carlos Daniel Ramos Amaral, que en paz descanse, falleció en la paz del Señor el 1 de mayo de 2026 en Tacuarembó. Se domiciliaba en Cotadvi número 3. No se realiza velatorio. La cremación se realizará mañana lunes a la hora 8 en el crematorio de Empresa Briz. Carlos Hugo Maldini Romero, que en paz descanse, falleció en la paz del Señor ayer 2 de mayo del 2026 en Tacuarembó. Se domiciliaba en Joaquín Suárez 200, apartamento 01. La cremación se realizará mañana lunes a la hora 14:30 en el crematorio de Empresa Suárez. Reiteramos, crematorio de Empresa Briz, debí decir, reiteramos realizarse la cremación mañana a la hora 14:30 en crematorio de Empresa Briz. Carlos Hugo Maldini Romero, que en paz descanse. Tenemos 9 grados de temperatura a esta hora. Aquí en Tacuarembó está frío el tiempo para mañana. Se pronostica una temperatura mínima de 4 grados con la posibilidad de formación de heladas. La máxima para mañana 23 grados centígrados. Las noticias continúan en el circuito Cori de la hora 20:30. Nosotros volvemos mañana a las 7 y en cualquier instante la noticia importante para que usted sea el primero en saberlo.

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1: La temperatura, 9 grados.
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1: Quiero saber qué hora tenemos en Uruguay, qué hora tenemos.
2: 20 horas, 30 minutos.

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0: todo el país, muy buenas noches.
1: Buenas noches, titulares.
0: En Florida, un hombre de 63 años murió tras caer de un pasaje con drenaje pluvial en construcción ubicado sobre la Ruta 5.
1: El hombre caminaba por la zona cuando tropezó y cayó dentro de la estructura en obra. El impacto le provocó un golpe en la cabeza.
0: También en ese departamento, la dueña de un residencial fue condenada por violencia y abandono de ancianos.
1: La justicia determinó el cierre del mismo y los residentes fueron reubicados.
0: El senador del Partido Nacional, Martín Lema, dijo que el Poder Ejecutivo debe de aplicar la ley de faltas de forma tajante en las personas en situación de calle.
1: Además, expresó que el gobierno no logra hacer 3 pases seguidos en este tema y recalcó que hay una escala de convivencia que genera muchos problemas.
0: Este lunes, el Frente Amplio Te Escucha recorrerá los departamentos de Durazno y Rocha.
1: Además, el martes estarán presentes en el departamento de La Valleja, con la participación de varias autoridades, entre ellas las del presidente de la fuerza política, Fernando Pereira.
0: Desde la Unión de Vendedores de Nafta advierten por el aumento de la violencia en delitos en las estaciones de servicio.
1: Se trata de una problemática que preocupa al sector y señalan que la situación está siendo monitoreada por el gobierno.
0: Este lunes, el ministro de Trabajo, Juan Castillo, se estará reuniendo con el sindicato de ANCAP en búsqueda de destrabar el conflicto en la tablada.
1: FENAPES reclamará el 6% del Producto Interno Bruto para la educación pública de cara a la próxima rendición de cuentas.
0: El vicepresidente del gremio, José Olivera, aseguró que se trata de uno de los ejes prioritarios a nivel de la militancia educativa.
1: Para la ARU, el tema del despacho de tropas es sumamente necesario porque permite identificar el ganado de las zonas que tienen más complicaciones con la garrapata.
0: La plataforma Cebando Saberes ofrece apoyo educativo virtual a los estudiantes.
1: Se trata de una iniciativa gratuita donde los estudiantes pueden filtrar por materia y nivel para encontrar apoyo.
0: En el panorama deportivo, juegan desde las 20 horas en Nacional y Albion en el Estadio Centenario. El partido a esta hora va 2-1 a favor de Albion.
1: Cerro Largo, en tanto, venció a Progreso por 1-0.
0: Racing, el campeón del torneo de apertura, empató con City Torque 1-1 en el Parque Roberto.
1: Por su parte, Boston River venció a Central Español por 2-1 en el Campeones Olímpico de Florida.
0: En el panorama internacional, el presidente Donald Trump anunció que Estados Unidos escoltará barcos fuera del Estrecho de Hormuz. La instancia inicia este lunes y busca asistir a buques de países neutrales atrapados en la zona.
1: Al menos 3 personas murieron en un crucero en el Atlántico tras un brote vinculado a antivirus, según confirmó la Organización Mundial de la Salud.
0: A esta hora en Montevideo tenemos tiempo fresco, cielo algo nuboso, 14 grados de temperatura actual.
1: Los vientos son del noreste y corren a 6 kilómetros por hora.
0: La presión atmosférica 1017.6 hectopascales.
1: La humedad es del 48%.
0: Visibilidad 12 kilómetros.
1: Algunos datos de otras zonas del país.
0: Colonia nuboso 13 grados.
1: Durazno nuboso 12 grados.
0: Maldonado nuboso 9 grados.
1: Rivera algo nuboso 10 grados.
0: Rocha algo nuboso 10 grados.
1: Para mañana, Inumet pronostica tiempo frío a fresco con cielo algo nuboso y nuboso. Las temperaturas previstas, la mínima es del 7 grados y la máxima de 20 grados.
0: Comenzamos a esta hora con el desarrollo de la información. Decíamos en titulares, un hombre de 63 años murió tras caer en un pasaje en construcción de 3 metros de altura en Florida.
1: El fallecido caminaba por la zona cuando, según la información primaria, se tropezó y cayó dentro de un pasaje con drenaje pluvial que se encuentra en construcción en la zona.
0: La estructura en obra está ubicada sobre la doble vía de la Ruta 5 en el acceso norte a la ciudad de Florida.
1: El hombre, que recibió un impacto en la cabeza debido a la caída, fue asistido y trasladado al hospital, donde falleció en la madrugada. Las autoridades investigan cómo accedió al área, ya que dicho tramo de la ruta no cuenta con las condiciones de seguridad definitivas.
0: Y también en ese departamento, pero en la localidad de Fray Marcos, la dueña de un residencial fue condenada por violencia y abandono de ancianos.
1: El caso se conoció luego de que una residente de 69 años, que logró escapar y con la colaboración de un vecino, hizo la denuncia ante la policía con todas las autoridades que están en situación de esclavitud y que reciben malos tratos en el residencial.
0: La seccional segunda de la localidad comenzó entonces con las averiguaciones y se comprobaron diversas irregularidades en el funcionamiento del residencial.
1: La justicia determinó el cierre del mismo y los residentes fueron reubicados. En el lugar, que funcionaba desde hacía 3 años, residían 29 personas mayores, hombres y mujeres.
0: En otros temas, Pablo Lautra, el uruguayo formalizado en Argentina por el homicidio de la madre de su hijo y expareja, entre otros delitos, fue denunciado por amenazas hacia familiares de sus víctimas.
1: Lautra se encuentra en prisión preventiva en la provincia de Entre Ríos, mientras aguarda la resolución de la justicia que lo investiga por matar, además, a su ex-suegra y a un remisero que lo trasladó al lugar de los hechos y que fue hallado descuartizado.
0: Pronto voy a salir, ya saben quién soy, y tarde o temprano se sabrá la verdad, son algunos de los mensajes enviados por el uruguayo según la información consignada por el diario Clarín.
1: Lautra fue imputado además por tenencia de representaciones de menores de 18 años dedicados a actividades sexuales explícitas. Por este tema, la Fiscalía de Violencia de Género Argentina ya confirmó que hay una causa derivada de los mensajes con amenazas que está bajo investigación.
0: En otros temas, el senador del Partido Nacional, Martín Lema, dijo que el Poder Ejecutivo debe de aplicar la ley de faltas de forma tajante en las personas en situación de calle.
1: En este sentido, afirmó que el gobierno no logra hacer 3 pases seguidos en este tema y reclamó que se aplique tanto la ley de faltas como la de internación compulsiva.
0: El exministro de Desarrollo Social expresó que en la calle hay una escala de violencia que genera muchos problemas de convivencia.
2: Tenemos una escalada de violencia en la calle que está generando enormes problemas de convivencia y entendemos que, primero, es un fenómeno que todos sabemos la complejidad que tiene. Cuando uno valora el gobierno es cómo el gobierno se para ante ese fenómeno. Esa es la valoración de las políticas públicas. Vemos un gobierno que no logra hacer 3 pases seguidos en este tema. De hecho, una de las críticas que hicimos en su momento fue que en la conferencia de prensa no podía estar solamente el ministro de Desarrollo Social. Si es un tema que todos coincidimos que es multifactorial y que debe tener una respuesta integral, en esa mesa debía estar la ministra de Salud Pública, el presidente ACE, el ministro del Interior, la ministra de Vivienda, el presidente del Congreso de Intendentes. Porque ahí vos mostrás una coordinación y un equipo dispuesto a buscar revertir la situación. Y evidentemente tienen que aplicar la ley de faltas en forma tajante, porque está generando problemas de convivencia, y la de internación compulsiva, que está ahí. Son herramientas, en el caso de la internación compulsiva que dejamos sobre fines del periodo pasado, que hay que actuar contra la voluntad de las personas. Y ya que ahora estamos todos de acuerdo que vivir en la calle no es un derecho, bueno, si hay que actuar contra la voluntad de las personas, hay que hacerlo sin titubeo.
1: Era la palabra del senador del Partido Nacional, Martín Lema.
0: Y el diputado de Identidad Soberana, Gustavo Salle, dijo que Uruguay es una colonia totalmente sometida tras la foto del presidente Orsi en el portaaviones militar de Estados Unidos.
1: Es todo un teatro, la Torre Ejecutiva, el Palacio Legislativo y la Suprema Corte de Justicia, porque quedó claro que somos una colonia sometida, dijo en diálogo con Radio Monte Carlo.
0: Además, se remarcó que más allá de la foto del presidente junto al embajador, el dirigente enfatizó que los conceptos de libertad y democracia pierden todo su valor ante lo que consideró que fue una actitud de sometismo.
3: No se trata de decir, bueno, es una actitud de cipallismo del presidente de la República. Se trata de que esto pone de manifiesto toda la mentira que permanentemente repite la casta política respecto al tema de la independencia, la soberanía, la democracia, la autodeterminación. Todo falso, toda una sarta de mentiras que queda puesto de manifiesto en esta actitud, que no solamente fue una actitud de imposición, de sometimiento, netamente simbólica, que realizó el presidente uruguayo, también la realizó, dice con todas las ganas del mundo, el presidente argentino. Simplemente es un acto simbólico de despliegue de fuerza, demostrando por parte del gobierno de Donald Trump que este es su patio trasero, este es su Lebensraum. Entonces, lo importante, quedó plenamente de manifiesto, lo mentiroso que es la casta política, la realidad existencial del Uruguay, de que es una colonia totalmente sometida. Entonces, todo lo otro que se hace en el ámbito formal, de que, bueno, la nave violó la Constitución. La nave, al llegar una nave americana, la que lo vino a buscar para llevarlo al portaaviones, una violación de la Constitución y de la soberanía. A ver, señores del Partido Nacional, Partido Colorado, Multicolores y Frente Amplio, quedó de manifiesto, déjense de mentir, es todo un teatro, es toda una payasada, la Torre Ejecutiva, el Palacio Legislativo, la Corte de Justicia, quedó bien claro, somos una colonia totalmente sometida, y sea quien sea el presidente, lo llevan de los fundillos al portaavión, punto.
1: Era la palabra del diputado de Identidad Soberana, Gustavo Salle.
0: El gerente de la Unión de Vendedores de Nafta, Federico de Castro, advirtió que aumentó la violencia en delitos de las estaciones de servicio.
1: En el marco de las advertencias por el riesgo en el stock de combustibles en algunas sucursales por falta de abastecimiento, de Castro abordó otra problemática que preocupa al sector.
0: Consultado al respecto, aseguró que desde el gobierno se está monitoreando esta situación.
4: Significa mucha preocupación para el sector, en realidad es el comercio todo, no solo las estaciones de servicio. Estamos viendo que no hay tal vez un aumento en el número de delitos, pero sí lo que estamos viendo es una gravedad mucho más significativa, o sea, para ser claro, mucho más violencia en la comisión de los delitos, y eso nos lo vemos con mucha preocupación. Porque, bueno, genera consecuencias que se pone en riesgo la vida de la gente que trabaja en las estaciones, ¿no? O sea, los dueños, los trabajadores, los colaboradores, todos. Y bueno, ante eso, no nos podemos quedar, ante esa situación no nos podemos quedar tranquilos ni conformes. Por eso planteamos el tema, para que se busquen y se encuentren las soluciones.
5: ¿Cuáles son las respuestas por parte del gobierno que han obtenido?
4: Bueno, lo están monitoreando.
1: Escuchábamos al gerente de la Unión de Vendedores de Nafta, Federico de Castro.
0: Para la ARU, el tema del despacho de tropas es sumamente necesario porque ayuda a identificar el ganado de las zonas que tienen más complicaciones con la garrapata.
1: El presidente de la Asociación Rural del Uruguay, Rafael Ferber, dijo a Radio Monte Carlo que este anuncio del gobierno es muy bien recibido y señaló que todo lo que digitalice la información ayuda.
6: Nosotros tenemos, porque han habido muchos anuncios, y después nos está costando un poquito seguir la línea, cuáles son los que quedan activos y cuáles no. Lo que es el despacho de tropa digital, que es lo que tenemos que... También, porque verá que la confusión la tenemos todos, así que... No, el tema de los anuncios ahí viene por ese sentido de que bueno, después sobre el despacho de tropa lo tomamos bien. Todo lo que digitalice la información ayuda a todas las partes. El despacho de tropa es un elemento absolutamente necesario que viene a ser la declaración de cómo sale un ganado de zonas complicadas o zona con garrapata, más allá de la complicación, hacia otras zonas. Entonces, todo lo que ayude en modernizar esos pasos son bien recibidos, ¿no?
1: Escuchábamos a Rafael Ferber, presidente de la Asociación Rural del Uruguay.
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0: 14 grados.
1: Muchas gracias, Monte Carlo.
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2: En Informativo Cori llegan noticias del sector agropecuario.
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6: Martín Olaverri, buenas noches.
7: Buenas noches, el gusto de saludarlos en esta jornada de domingo para actualizar la información vinculada a la actividad de los agronegocios. Mañana lunes vamos a tener reunión de precios de la Asociación de Consignatarios de Ganado y nuevas referencias para el mercado de haciendas. Vamos a hablar a esta hora, hoy domingo, del mercado de los campos, cerrado el primer cuatrimestre de 2026. ¿Cómo viene la operativa de compraventa de campos en nuestro país? Sobre todo en el centro y centro-sur del país, donde se han registrado hasta ahora pocas operaciones. Las pretensiones que tienen los dueños de campo no son validadas por los compradores y por lo tanto no se vienen cerrando nuevos negocios en el arranque de este 2026. Sobre el tema conversábamos con Nelson Rodríguez Hunter, operador del mercado del departamento de Florida.
8: Y bueno, arrancamos con un año, como conversábamos en la previa, un año lentón, por decirlo de alguna manera, un año ralentizado en lo que es el tema de los negocios, con muy pocas operaciones, con gente sí consultando, pero con muy poca concreción de negocio. Esa es la realidad o la foto actual del momento.
7: Bien, ¿y a qué se lo atribuís a esto? ¿Qué es lo que está ocurriendo? Por uno ve precios, por ejemplo, para la carne, que son históricamente altos, bueno, la agricultura con una soja hoy de $400, pero bueno, que quizás ahí hubo un cambio con respecto a lo que fueron otros precios de otro momento. Está también toda la actividad lechera. ¿A qué le atribuís esta situación?
8: Bueno, es difícil de analizar, como tú decís, con una soja 390, 397 de referencia, ternero firme, el ganado firme en todas las categorías, y yo lo atribuyo a pesar de que hay poca oferta de campos en venta en el mercado, lo atribuyo es que en virtud de esa poca oferta, mayormente los vendedores están con pretensiones que están dispares de lo que los compradores están dispuestos hoy a pagar. De todas maneras, el otro día lo hablaba con un cliente en el cual venimos analizando una compra de una estancia acá en el centro sur del país, que la relación histórica del valor de la tierra, en este caso puntualmente de este negocio, hablábamos de un campo mixto en el centro del país, la relación histórica de hectárea de campo por novillo gordo era muy superior. Hoy, si lo sacamos, este cliente puntual embarca mucha vaca gorda pesada, y si lo traemos al valor de esa vaca gorda pesada, estamos hablando de cuatro y poca vaca gorda, valor por hectárea, valor unitario por hectárea, y esta relación, creo, por lo menos desde que yo trabajo, nunca la habíamos visto. Entonces, también es difícil de entender, creo que tenemos que, en la mente, sobre todo, acompasar estos valores de las haciendas, si se mantienen en el tiempo, y todo parece ser que va a ser así, es que bueno, que esas puntas de a poco se van a, me parece, a ir arrimando. Hoy los vendedores están con pretensiones sostenidas, y creo que donde las puntas se empiecen a juntar en el correr del año y estos valores se sigan acompasando en este escenario fantástico que estamos viendo hoy fundamentalmente en la ganadería, creo que las operaciones se van a empezar a concretar.
7: Escuchábamos a Nelson Rodríguez Hunter a propósito del mercado de los campos. Para Informativo Cori y Radio Monte Carlo, informó Martín Olaverri.
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6: 50 minutos pasan de las 8 de la noche, seguimos compartiendo más información. El vicepresidente de FENAPES, José Olivera, aseguró que el movimiento sindical reclamará el 6% del Producto Interno Bruto para la educación de cara a la próxima rendición de cuentas.
9: Olivera aseguró que se trata de uno de los ejes prioritarios a nivel de la militancia educativa, a falta de un presupuesto nacional sin los recursos considerados necesarios por el sector.
6: En tanto, el otro punto central de la agenda educativa es el nuevo Congreso Nacional de la Educación, instancia sobre la que manifestó expectativas por las políticas públicas que podría construir, indicó.
0: Seguimos reivindicando el tema presupuestal, ¿no? El Uruguay no ha corregido sustantivamente el retroceso y el deterioro presupuestal que se arrastra en los últimos 7-8 años. Requiere el Uruguay ponerse a tono de los esfuerzos que se están haciendo a nivel mundial de destinar un mínimo del 6% del Producto Interno Bruto para la educación y en nuestro caso también un 1% para investigación e innovación. Creemos que las rendiciones de cuentas son instancias importantes para corregir lo que no se pudo corregir o aportar en el marco de la discusión presupuestaria del año pasado. Y por otro lado, bueno, hemos estado en los últimos días en el lanzamiento de un nuevo Congreso Nacional de Educación. Para nosotros esta instancia es una instancia muy importante, congreso que tiene que ser profundamente democrático, con amplísima participación social y donde sus resoluciones tengan vinculación directa con las políticas educativas que luego se construyan por parte de las autoridades pertinentes. Creo que estos son los dos ejes centrales, más allá del marco general que plantea nuestro presidente.

0: dicho Congreso en el marco del diálogo social y también de, justamente del Congreso. La oposición decidió en gran mayoría no participar, salvo Cabildo Abierto, en lo que es el diálogo social. ¿Qué valoración hace de la ausencia de la oposición en gran medida en estas instancias?
1: Bueno, creo que en los hechos terminan plasmando una cuestión estratégica propia de los gobiernos de derecha y extrema derecha que están pululando en la región. Es decir, esa idea de no poder dialogar con el conjunto de la sociedad y que la democracia se limita exclusivamente a votar cada 5 años es una idea muy restrictiva de la democracia que no hace bien en un contexto donde la democracia está teniendo serios problemas, está siendo seriamente devaluada. Deberíamos aportar por instancias de participación social donde partidos políticos, gobiernos y organizaciones sociales puedan construir un diálogo fructífero y duradero.
2: Era la palabra del vicepresidente de FENAPES, José Olivera.
3: La plataforma Cebando Saberes ofrece apoyo educativo a quienes más lo necesitan.
2: En diálogo con Radio Monte Carlo, el impulsor de la iniciativa, Sebastián Urquiza, dijo que se trata de una plataforma principalmente virtual, donde los estudiantes pueden filtrar por materia y nivel para encontrar apoyo.
3: Asimismo, afirmó que quienes deseen colaborar se tienen que crear un perfil detallando su experiencia, ya sea como docentes, jubilados, estudiantes o profesionales en diferentes áreas.
2: Estamos muy enfocados en la captación de voluntarios, afirmó.
4: Cebando Saberes es una plataforma virtual que lo que busca es conectar estudiantes de liceo que no pueden pagar un profesor particular con voluntarios y voluntarias dispuestas a dar una mano. Es un alcance más allá de docentes, si bien hay docentes que ya se han logueado como voluntarios. Lo que busca es que cualquier adulto, digamos, que tiene un conocimiento, que le ha ido bien en matemática, biología, física, le gusta, bueno, pueda crear su perfil de apoyo, digamos, y quedar a disposición para esos chilenos y chilenas que necesitan una mano. Y nos hemos dedicado mucho a la difusión y captación de voluntarios y voluntarias, porque desde la primera semana que comenzó la plataforma hemos recibido, la plataforma nos informa cuando alguien solicita un apoyo. La plataforma es un medio, en realidad no realiza el apoyo en sí, obviamente, sino que pone a disposición y hace como de conexión, pero desde que funcionó empezamos a ver que se necesitaba el apoyo, pero estamos muy enfocados todavía en la captación de voluntarios, por eso no tenemos datos tan cerrados de los apoyos realizados, digamos. Sabemos que se necesita mucho el apoyo, entonces, como es dinámico también, y el voluntario o la voluntaria puede en todo momento pausarse si se le complica la agenda o si ya está ayudando a algún estudiante y recibe más solicitudes de apoyo, entonces buscamos e imaginamos tener la mayoría de voluntarios para poder responder a la mayor cantidad de solicitudes.
3: ¿Cómo surge esta idea?
4: Bueno, no surge de forma clara, directa, sino que en realidad yo he trabajado toda la vida en educación, en algunos momentos en educación formal y otra en educación no formal, y bueno, y he transitado por distintos lugares donde he vivenciado la diferencia que hay entre los adolescentes, digamos, que tienen mayores recursos y toda la logística y todo el apoyo que tienen, más allá de lo curricular formal, y en contrapartida los que menos tienen, que a veces tienen las horas curriculares formales y no mucho más apoyo y se necesita.
3: Además, Urquiza señaló que es una iniciativa gratuita y recalcó que el proyecto es sin fines de lucro.
4: Bien, la plataforma es totalmente gratuita, es un proyecto sin fines de lucro. El estudiante en realidad entra, filtra, la asignatura y el nivel, y ahí le aparecen, digamos, los voluntarios y voluntarias que previamente crearon un perfil y quedaron, digamos, a disposición. El voluntario sí tiene que loguearse, crear un perfil y, bueno, y marcar ahí algunos ítems que después es lo que le sirve al estudiante, digamos, para poder encontrar buscar por lo menos el mejor apoyo y, bueno, y después terminar de ver si se concreta o no, porque también lo hemos por ahí manifestado. Como no son profesores en sí, hay de todo, hay voluntarios que han sido docentes o que están estudiando o son jubilados, pero hay profesionales de una vasta cantidad de opciones, entonces bueno, depende ahí un poco si se logra concretar el apoyo, porque el conocimiento específico está o capaz que no, y bueno, tiene que ir a otro voluntario o voluntaria.
2: Era la palabra de Sebastián Urquiza, responsable e impulsor de la plataforma Cebando Saberes.
3: Más de 2.500 niños y adolescentes crecen hoy en instituciones en Uruguay sin un entorno familiar cotidiano.
2: En este marco se lanzó la campaña Mejor en Familia, que busca brindar vida en familia a estos menores mientras se trabaja con su núcleo de

0: origen.
1: Así lo detalló a Radio Monte Carlo y Cori, la educadora social e integrante de la ONG El Abrojo, Natalia Echeverry.
2: Tiene que ver con el objetivo de poder buscar familias en sentido amplio que puedan abrir sus puertas transitoriamente a niños, niñas y adolescentes con los que trabajamos en este momento en dos residencias, que una se llama Morada y la otra Germina, y que bueno, busca poder darles un poco de vida en familia a estos niños y niñas mientras se sigue trabajando con su familia de origen. Es un cuidado transitorio y temporal, que siempre decimos que en realidad el cuidado es transitorio, pero lo que sucede queda para toda la vida en el buen sentido, digamos, pero sí no tiene que ver con adopciones, ya que ese es un requisito fundamental para poder postularse como familia amiga, tener la claridad de que bueno, de que esto es abrir tus casas por un tiempo significativo.
1: Bueno. Era la palabra de la educadora social e integrante de la ONG El Abrojo, Natalia Echeverry. A esta hora tenemos tiempo fresco, cielo algo nuboso, 14 grados de temperatura en Montevideo.
0: Para mañana, Inumet pronostica tiempo frío a fresco con cielo algo nuboso y nuboso.
1: Temperaturas extremas previstas, mínima 7 grados, máxima 20 grados.
0: En tanto, para el lunes anticipa tiempo frío a templado con cielo nuboso y cubierto.
1: Participamos en esta edición noticiosa.
0: Informativistas Viviana Bermúdez y Abril Mederos.
1: Producción Enzo Ferrari e Ivana Vázquez.
0: Internacionales Agencia DPA.
1: Agro Martino Laverri.
0: Operador Damián Enríquez.
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5: 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La hora en nuestra ciudad.
6: Hora 20:59.
5: Y la temperatura.
6: 9 grados.
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5: Las 21 horas.
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16: Fabián, quisiera escuchar por Mogambo, por estar contigo. Gracias, feliz domingo.
15: Feliz domingo, escuchando Musicables. Ya escuchas tu tema.
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